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0: Ya lo sabemos, todos tenemos un poco de miedo.
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0: Muy buenas noches a toda la gente. 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

Claro, uno que los ha visto a los troperos a orillas de los caminos, que se sientan, ¿no? Y así en cuclillas están cebando su mate para estar un poco lejos de la humedad. Cuando yo los vi ahí como a 15 metros, estaban haciendo una casa que yo había comprado en Palermo Viejo, estaban sentados igual pero en un andamio. Entonces como que la imagen de ellos tenía poco que ver con el paisaje ese, ¿no? Es como que le faltaba pampa, le faltaba cielo. No sé, me dio una cosa en el alma que yo estoy seguro que si ellos pudieran elegir entre si seguir siendo troperos o ser albañiles aquí en Buenos Aires, sus actitudes demuestran por qué se pronunciarían, ¿no? Bueno, yo estaba con todo esto en el alma y haciendo una melodía y cayó Teresa y terminó la letra.

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0: ¿Qué tal? Buenos días, buen jueves para todos, el gusto de reencontrarnos en la mañana. Así empezamos a recorrer la mañana de la radio, 8 y 8 en todo el país, 10 grados 8 la temperatura, casi 11 grados, cielo cubierto a esta hora de la mañana, tenemos un pronóstico de lluvias débiles para lo que es este transcurrir del día, ¿no? Llovió en la madrugada, no tenemos todavía el milimetraje, vamos a esperar en el transcurso de las próximas horas para saber la cantidad de agua que precipitó, estaba pronosticado tal cual, lo habíamos comentado en días anteriores a partir de la información del Servicio Meteorológico Nacional. Lo voy a saludar al señor José Antonio Pecio, ¿cómo va? Buen día, ¿todo bien? ¿Viste la selección? Más o menos, yo la vi, me gustó, la verdad que bueno, ahí está una nueva etapa. Entró muy bien el chico de Boca, Flores, más allá de, bueno, de las características del rival, pero bueno, obviamente que el funcionamiento me gustó. Bueno, la temperatura máxima para hoy 17 grados, para mañana 9 de mínima, 20 de máxima, lluvias aisladas por la noche. Para el sábado, José Antonio, 12 de mínima y 21 de máxima, tormentas aisladas en la madrugada y en la mañana y en la tarde-noche, chaparrones entre un 10 y un 40%, y el domingo tenemos un día despejado, algo nublado por la tarde, por la madrugada y en la mañana despejado, 11 de mínima y 20 de máxima. ¿Cómo empieza la semana? Ya estamos transitando lo que es el décimo mes del año, el mes de octubre. Bueno, ¿cómo empieza lo que será la próxima semana? Con cielo parcialmente nublado, con 14 de mínima y 22 de máxima. La temperatura hasta ahora es de 10 grados 8 aquí en el norte de la provincia de Buenos Aires. La máxima, reiteramos, 17 grados, a no desabrigarse por ahí, para decirlo de alguna manera. Bueno, bien, ahí estamos, ya estamos en movimiento. Ya estamos en lo que es este recorrido hasta las 10 de la mañana, 10:15, que compartimos el pase, y con la información más destacada, más sobresaliente del ámbito nacional. Hay paro en educación, ya vamos a estar hablando del tema. Tenemos varios temas como para abordar en la mañana ya dentro de lo que es la producción que realiza el señor José Antonio Pecio. ¿Por qué viste el partido? Dame detalles. ¿Estabas trabajando ayer también? Ah, bueno, te dedicaste al ocio. Un día de ocio, está bien, me parece muy bien. Bueno, hace un ratito habló el gobernador de Entre Ríos, Frigerio, contó que los gobernadores se reunieron con Milei en torno a lo que es la situación. Ayer Milei estuvo en el, vía obviamente Zoom o plataformas digitales, estuvo en el coloquio de IDEA. Y bueno, hubo algunas idas y vueltas, ¿no? Pero hay algo que está marcando en este caso el presidente de la nación, que entre otras cosas ahora en París habló de las reservas delante de los inversores. Dedicamos todo este año a preparar una bazuca de dólares. El presidente dijo que el país, la verdad que, ahí los números muestran otra cosa, los números muestran las reservas del Banco Central en lo que es el país de otra manera, pero eso no se condice con la realidad de lo que es el día a día, ¿no? De lo que es la calle. Voy a entrar a la página del Banco Central para ver las reservas, 46.090 millones de dólares, eso, las reservas publicadas en el día de ayer, hace 15 horas. Compra de divisas, el gobierno compró 160 millones de dólares en el día de ayer. El tipo de cambio cerró a 1.539 pesos por dólar. La tasa para bancos privados, 24,31%. Y algunos datos más que, bueno, no vienen al caso, ¿no? El día anterior había comprado 70 millones de dólares, 11 millones de dólares el 28 de septiembre. Un poco el recorrido. Habrá que ver cuánto compró en septiembre después, dentro de lo que son los dólares, y la intervención en este caso que lleva adelante el Banco Central. Y además, lo que miraba en el tweet del Banco Central, en la página de Twitter, o X, mejor dicho, vamos a decirlo como corresponde, es que publican ahora, cuando hay una nota, yo la verdad esto no lo había visto nunca, pero cuando hay una nota de un medio de comunicación y no está, a ver, o la ponen en un nivel de falso, le ponen falso, que es así, le ponen hacen la captura y le ponen falso. Hay una nota publicada de La Nación, donde hay como una tensión ahí con el diario La Nación. De hecho, ayer el propio Milei estaba en tensión con algunos periodistas dentro de lo que es el coloquio IDEA. Los empresarios almorzarán hoy con Bullrich y quieren saber si llega IDEA con el traje de candidata. 4-0 a Bolivia, lo decíamos, los goles Lautaro, Nico Paz, Cuti y el Flaco López en lo que fue el primer partido postmundial de la escaloneta. Algunos títulos más, octubre el mes decisivo, bueno, yo no sé si será tan así, pero hay como una tensión, están poroteando de un lado y del otro viendo qué van a hacer los intendentes, ¿no? Y el peso territorial de los intendentes de cara a las elecciones. Tenés el pedacito de Grabois que los trata de corruptos a los diputados, los insultó y dijo que el oficialismo hace terrorismo psicológico, ¿eh? Juan Grabois, en el día de ayer, en una de las reuniones de comisión, se cruzó con diputados libertarios y apareció, bueno, ahí en el centro de la escena una situación de mucha tensión, como tal vez sea una de las fotos que se está viendo en lo que es la Argentina de este tiempo y lo que vamos a ver de acá hasta el proceso electoral, ¿no? Que para los que están en esta, digamos, en la situación de competir, ya el proceso está en marcha. Nico Paz como figura en el debut de la selección, consideran algunos medios de comunicación. Bueno, lo que está en tensión también es la relación de Cristiano Ronaldo con Jorge de Jesús, el entrenador de Portugal. Se fue de la selección de Portugal Cristiano Ronaldo y la dura sanción a la que se expone es parte también de las noticias de este día. Inteligencia artificial, advierten por el uso de IA para predecir delitos y vigilar en Internet, que puede saber el Estado sobre los argentinos, es otro de los títulos. Caso Libra, la justicia de Estados Unidos desestimó la causa contra Hayden Davis en Nueva York. Cierra definitivamente el caso Libra. Cualquier piramidal que vos hagas, esto era más o menos parecido. En definitiva estaban diciendo aportá acá, que nos la llevamos nosotros y vos aportaste. Más o menos. Digo esto para no creer en la plata se hace trabajando. A ver, esto no lo habían dicho trabajando, pero en la época, por lo menos en lo que nos criaron a una parte, un grueso importante de la población, entendíamos que se hacía trabajando. Y la Malvinas, Reino Unido, convocó al embajador argentino en Londres, otro de los títulos destacados. El gobierno británico acusó a la Argentina de socavar a los isleños y puso en duda que el país sea un socio confiable. Ocurre cuando la Casa Rosada busca sancionar a las empresas que operan en el archipiélago. El gobernador de Magallanes defendió la ruta marítima con las Malvinas, es otro de los títulos destacados y obviamente la tensión que tiene estas dos aristas con Chile. El análisis del proyecto de presupuesto, educación recupera 5,6%, pero sigue 44,4% debajo de 2023. Ahí están algunos de los títulos destacados. En esta jornada de jueves, donde hay Copa Argentina, juegan Platense y Estudiantes por un lugar en semifinales. Lo anunció Caputo, Toyota obtuvo el primer rigi para una automotriz e invertirá 1.300 millones de dólares para fabricar vehículos eléctricos en la Argentina. Esto va a ser en la planta de Zárate, al menos así figuran las noticias destacadas a esta hora de la mañana. Nos vamos a recorrer más títulos, más información, nos vamos a recorrer títulos regionales con la opinión semanario, con los títulos que llegan desde San Nicolás también. Narcoavión, 5 años sin destino para la aeronave que quedó secuestrada en el Aeroclub San Pedro. A 5 años de su hallazgo, un Cessna P-210 vinculado con una causa de narcotráfico, señala la información, continúa abandonando el aeroclub. Bueno, como el barco que está acá, ¿no? El barco que está ahí en el amarrado, en el muelle. El día que se vaya ese barco, yo, la verdad, que saquen ese barco, está en un proceso judicial. La verdad que el día que saquen ese barco va a ser histórico acá. ¿Cuántos años tiene el barco? ¿30 y pico? ¿30 y pico de años de tener el barco? ¿No estaba el paseo Viva el Río? ¿Vos decís que otro barco? Bueno, ahí me generás dudas, no lo tengo claro. Pero el día que se lleven ese barco va a ser histórico. sé que se están haciendo gestiones y todo lo que tiene que ver con la propia dinámica de la situación, ¿no? Algunos títulos más a esta hora de la mañana. En Zárate, 2 mujeres policías fueron atacadas a tiro y una sanpedrina resultó herida. Nos vamos a seguir recorriendo títulos, en este caso de la ciudad de San Nicolás. Se cumple 1 año de la suspensión de los trenes que unían San Nicolás con Córdoba y Tucumán. Es uno de los títulos destacados. Algunos títulos más, algunos títulos complementarios a esta hora de la mañana. Seguimos con el recorrido. Dentro de lo que es, si continúa el juicio contra Camioneros y Cabaleiro, es otro de los títulos a esta hora más relevante, aumentó el boleto en San Nicolás de Colectivo. La tarifa plana tiene un valor de 2.046 pesos con 68 centavos. También la información de lo que son las inferiores de la Liga Nicoleña de Fútbol y algunos títulos complementarios. Odontólogos y médicos que trabajan con PAMI llevan a cabo un paro hasta mañana. Información en este caso de que tomamos del Diario Norte, entre otros medios de comunicación de San Nicolás, en este recorrido a esta hora de la mañana. Los títulos de nuestro portal, la información más destacada, más relevante a esta hora, bueno, obviamente, como título sobresaliente en el plano de lo local, hoy empieza a regir lo que es la tasa, o mejor dicho, lo que es la tasa que se incorpora en el ingreso Perón. Ayer tomábamos nota de lo que fue los 107 años del Club Independiente. Bueno, algunos de los títulos destacados a esta hora de la mañana, en este repaso que vamos haciendo dentro de lo que es la información local. En nuestras redes sociales, en nuestro Facebook, el trabajo que realiza Migue y todo el equipo de la radio, como siempre lo decimos, dentro de lo que es la información más destacada, dentro de lo que son algunos de los títulos más sobresalientes. Ya vamos a estar repasando todo lo que marca la agenda de este inicio del décimo mes del año. 40-89-34 en nuestro WhatsApp, 10 grados 8 la temperatura aquí en el norte de la provincia de Buenos Aires. Aquí quería llegar que, bueno, el Club Matienzo va a tener su terreno del Babi Fútbol. El intendente Mauro Poletti mantuvo una reunión con Daniel Carrizo, integrante de la comisión normalizadora del Club Matienzo, para abordar la problemática que atraviesa el Babi Fútbol de la institución, que había quedado sin predio propio para desarrollar sus actividades. Durante el encuentro, el intendente informó que el municipio pone a disposición un terreno para que el club pueda instalar allí sus actividades deportivas, garantizando así un espacio seguro y adecuado para que los chicos que concurren puedan desarrollar esta disciplina. En los próximos días comenzarán los trabajos de acondicionamiento del lugar con el objetivo de que los niños y las niñas puedan disfrutar de estas nuevas canchas, y las informaciones de prensa de la Municipalidad de Ramallo. También siguen sumándose clasificados a la final provincial en los torneos bonaerense, y lo que se viene, el grupo Renacer brilló en el Festivalazo de Cosquín 2026 bajo la dirección de la profesora Melanie Esquivel. También es información dentro de lo que es nuestro portal, dentro de lo que son nuestras redes sociales. Las 8:20 en toda la República Argentina, vamos a las efemérides de un día como hoy, de un primero de octubre, efemérides de un día como hoy, en este recorrido que le proponemos a esta hora de la mañana. Es el Día Internacional del Vegetarismo, parte de lo que son vegetarianismo, perdón, me corrijo. Así está establecido. La fecha se festeja desde 1977 por iniciativa de la Unión Vegetariana Internacional. Si bien fue la Sociedad Vegetariana de Estados Unidos la que comenzó con la celebración un año antes, no tardó en ser adoptada a nivel global. Esta efeméride propone concientizar acerca del régimen alimentario basado en la ingesta de vegetales, frutas, legumbres y cualquier alimento que no involucre carne. Conocida también como el Día Mundial de los Vegetarianos, la celebración pretende difundir este estilo de vida que año tras año suma nuevos adeptos. Así que el saludo para todos los vegetarianos en este día. Además, 1881 nace el ingeniero y pionero de la aviación estadounidense William Edward Boeing. 1888 se publica el primer ejemplar de la revista National Geographic. 1908 Henry Ford introduce el auto modelo T. 1914 Amalia Celia Figueredo obtiene su brevet internacional y se convierte en la primera aviadora argentina y sudamericana. 1933 se le designa a la Argentina su primer cardenal, Monseñor Santiago Copelo, arzobispo de Buenos Aires. 1946, 12 líderes del nazismo son condenados a muerte en el juicio de Nuremberg y 3 a cadena perpetua. 1958 nace Zeta Bosio, bajista de Soda Stereo. 1959 nace el actor, humorista y político argentino Nito Artaza. 1960 comienza a transmitir en Buenos Aires el Canal 13 de Televisión. 1962 nace la cantautora y actriz cómica argentina Juana Molina. 1969 el Concord rompe por primera vez la barrera del sonido. 1969 también nace Sach Galifianakis. Ahí está, la verdad no lo conozco, actor y comediante greco-estadounidense, no lo tengo. 1971, Walt Disney World abre sus puertas en Bay Lake, Florida. 1977, Pelé juega su último partido profesional de fútbol, fue entre el Cosmos de Nueva York y el Santos de Brasil, mirá Pelé, el último partido en 1977, disputando un tiempo para cada bando. 1989 fue la primera experiencia que querían llevar el fútbol a Estados Unidos, habían llevado a Giorgio Chinaglia, me acuerdo también, para lo que era el Cosmos Boca, jugó un partido con el Cosmos. Me parece que empataron 2-2 en 1978-79 el equipo del Toto Lorenzo. 1989 nace la actriz estadounidense Brie Larson. 1994 Emmanuel Dutoit es asesinado en Canadá. Era un bebé de 3 meses, hijo de un miembro de la secta Orden del Templo Solar, acusado de ser el anticristo. 2012, a la edad de 95 años, muere en Londres el historiador británico Eric Hobsbawm, considerado un intelectual clave en la historia del siglo XX, es conocido por su trilogía sobre las 3 décadas basado en la teoría de la destrucción mutua en la Guerra Fría entre las potencias capitalistas y el bloque comunista. 2013 muere el escritor estadounidense Tom Clancy. 2017 Stephen Paddock mata a 58 personas e hiere a 489 en un concierto en Las Vegas en el tiroteo masivo con más víctimas en la historia de Estados Unidos. 2025 Jean Godal, primatóloga, antropóloga y naturista, muere. Además, en este 1 de octubre se celebra, como decíamos, el Día Internacional del Vegetarismo, se celebra el Día Internacional de las Personas de Edad, se celebra el Día Internacional del Café, mira vos, ahí está, y se celebra el Día del Mar y de la Riqueza Pesquera en Argentina. Dicho esto, a las 8:24, con 10 grados 6 de temperatura, empezamos a recorrer la mañana de la radio como lo hacemos cada día aquí en el aire de nuestra casa, la 104.1. Ahí vamos, ya estamos en movimiento con una agenda nutrida para este día jueves, como lo hacemos cada día aquí en el aire de la 104.1 durante gran parte del día. ¿Lo tenés a Graboy? Ah, bien, vamos a Juan Grabois, a Juan, bueno, ahí está. Esto pasaba en el día de ayer, hacemos este paréntesis antes de ir a la pausa para compartir lo que fue la trifulca que se armó en Comisión de Diputados.
1: Manga de chorros, vendepatria, soretes, colmeros de mierda. Soretes, colmeros de mierda. Vendepatria, entregadores. Vendepatria, entregadores. Vos andá al gimnasio, imbécil.
0: Bueno, ahí estaba, un poco enojado Grabois y la tensión en Cámara de Diputados. Ahora sí, pausa y seguimos.

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1: Seguimos en la mañana de la radio, 8 y 28 en todo el país, 10 grados 8 la temperatura aquí en el norte de la provincia de Buenos Aires. Está en línea para dialogar con nosotros Soledad Guidi, quien es la secretaria general de SUTEBA Ramallo. Soledad, ¿cómo estás? Buen día, gracias por atendernos.
2: Hola Leo, ¿cómo estás? Buen día, gracias por llamarnos.
1: Por favor. Bueno, te queríamos consultar un poco para que nos pongas en, digamos, en lo que es el cuadro de situación sobre este paro docente y además, bueno, dónde se han registrado incidentes, hechos de violencia que no dejan de ser alarmantes en un contexto donde uno puede recordar lo que fue el inicio de año, ¿no? Con estos retos virales y ahora sumar esta situación.
2: Sí, esta situación que de hecho es muy delicada, que afecta al conjunto de los docentes de la provincia de Buenos Aires porque se fueron dando situaciones de violencia hacia las y los docentes de algunos distritos. Por ejemplo, hay una semana y media hubo situaciones hacia docentes en San Miguel, Hurlingham, provincia de Varela, Ensenada, Montehermoso, Brown, y el de antes de ayer, que fue en Trenquelauquen, iban haciendo medidas a nivel distrital, pero bueno, el de antes de ayer realmente está hospitalizada la docente, ¿no? Es una docente de nivel inicial, una directora, que bueno, protegiendo el derecho de su estudiante iba a hacer una denuncia, ¿no? Porque el niñito tenía cuestiones que tenían que ver con violencia instrumentalizada a la docente, ¿no? Es una docente de nivel inicial, una directora, que bueno, protegiendo el derecho de su estudiante iba a hacer una denuncia, ¿no? Porque el niñito tenía cuestiones que tenían que ver con violencia en su entorno familiar. Entonces es lo que marca, nosotros los docentes somos funcionarios, agentes del Estado, y cuando por alguna cuestión o porque uno de los nenes, una de las nenas, uno de los adolescentes, jóvenes, hablan con nosotros a las instituciones educativas, nosotros tenemos la responsabilidad que nos marca la ley, de tener que proteger a esa criatura y por lo tanto de tener que hacer la denuncia, ¿no?, frente a esta situación. Bueno, y fue víctima de una persecución y bueno, se le arrojó el auto encima, digo, para poder expresar el último de los hechos, y bueno, y fue separada por otros papás que estaban a la puerta del jardín, pero totalmente vulnerada, vulnerable, y la realidad es que nosotros hoy, la medida es a nivel provincial y queremos una sociedad que cuide a los que enseñamos y basta de violencia contra los docentes, ¿no? Nosotros la escuela, cada una de las instituciones educativas, nosotros decimos que son territorios de paz. Son territorios donde sí existen conflictos, donde sí abordamos los conflictos, pero los conflictos como oportunidad de aprendizaje, los conflictos como oportunidad para caminar hacia adelante. Yo creo que no se pueden cruzar determinados límites. Si nosotros, por ejemplo, en un diálogo no estamos de acuerdo con algo que decimos, ¿no es cierto?, Leo, Sol, y no están de acuerdo, bueno, se discutirá, se podrá llegar a un acuerdo, ¿no? Pero bueno, de hecho, una opinión es de uno y otra opinión es de otra. Hay límites que no se pasan, ¿no? No se pasa el límite de tocar el cuerpo del otro, de levantar la voz, de generar amenazas hacia el otro. No, los docentes estamos para cuidar y para enseñar. Y en ese cuidar y en ese enseñar, obviamente, se colocan límites claros de las instituciones, hacia las familias, hacia los estudiantes, porque los límites, como dicen nuestras normativas, son...

0: cuidan y permiten construir otro tipo de lazos sociales. Digo, ¿no? Entonces, hoy decimos basta, y ningún docente, ¿no?, agredido más en toda la provincia de Buenos Aires, y hoy estamos exigiendo al gobierno provincial, porque bueno, en el caso de Trenquelauca, la realidad es que ayer estuvimos en una reunión, ¿no?, y decíamos, no, en el caso de Trenquelauca no se respetó el último acuerdo paritario, que se consiguió una paritaria, ¿no? Este acuerdo paritario dice, nosotros somos trabajadores del Estado provincial. Entonces, en el Estado, en el acuerdo dice que hace, no recuerdo bien, pero es del mes de junio o julio, el último acuerdo de resguardo y reparación. Dice claramente que el docente es el que va a denunciar, pero obviamente también la denuncia tiene que salir de la Dirección General de Cultura, del territorio, o sea, tiene que realizarse por parte del inspector de nivel o por el inspector jefe distrital. En este caso no se cumplió. Eso también tiene que ver con una protección hacia el compañero o compañera, porque nosotros somos docentes, pero el puesto docente es un puesto laboral, un puesto de trabajo, ¿no? Entonces, en Trenquelauquen eso no se cumplió. Y bueno, se dejó medio bastante en soledad al trabajador, a la trabajadora, perdón, de la educación. Así que bueno, nosotros queremos una escuela que pueda alojar, una escuela que pueda escuchar, una escuela que pueda abrazar, pero no vamos a permitir que se nos toque, no vamos a permitir que se nos agreda, porque todos queremos trabajar en escuelas donde las escuelas podamos estar trabajando en condiciones que nos permitan dialogar, poner límites, ¿no? Poder llegar a un acuerdo, como esto que decía, ¿no? El diálogo entre nosotros dos, trabajar de manera amena. Eso es lo que queremos los docentes, que en un momento de crisis como la que estamos viviendo, porque esto es innegable, la sociedad argentina hoy, ¿no? Hablamos también a nivel mundial, pero digo, la sociedad argentina, para hablar a una escala nacional, está atravesada por múltiples violencias, está atravesada por situaciones de conflicto social, económico, y obviamente la escuela, y esto ya nos pasó, ya lo hemos hablado, la década del 90 nos pasó en el 2001, la escuela queda parada, y queda respondiendo mal, bien, al revés, torcido, generalmente bien, tratando de dar respuesta, ¿no?, a las diferentes situaciones. Y a veces no gusta lo que se encuentra como respuesta a la escuela, ¿no? Por ejemplo, esta señorita de jardín. Pero bueno, la realidad es que la señorita de jardín estaba actuando de acuerdo a la normativa, la Ley de Promoción y Protección de los Derechos de Niños, Niñas, Adolescentes y Jóvenes. Y de pronto, hoy nos convocamos para... Ahora nos convocamos a las 10 de la mañana en el marco del Frente Unidad Docente Bonaerense a la Plaza José María Bustos para visibilizar esta situación, porque los conflictos no hay que negarlos, los conflictos están. Y bueno, y exigimos al Estado provincial en esta jornada de lucha resguardo y reparación, ¿no? El cumplimiento efectivo a través de sus actores en territorio del acuerdo de resguardo y reparación, el reunirnos, el convocarnos, obviamente que la nota la vamos a presentar nosotros como sector sindical, pero bueno, esperamos que esto ocurra tanto a nivel provincial como también a nivel de cada distrito, de mesas intersectoriales donde se pueda abordar esto de manera interdisciplinaria, ¿no? Estas situaciones de violencia que hoy están atravesando o están viviendo los docentes y las docentes, y también poder abordar de manera interdisciplinaria las situaciones de violencia que hoy atraviesan a muchos de nuestros estudiantes, ¿sí? En diferentes contextos sociales, familiares, comunitarios, ¿no? Entonces poder trabajar esto que tiene como común que los niños, niñas, adolescentes y jóvenes y las escuelas nos merecemos vivir en territorios de paz donde el conflicto sea abordado, pero que el conflicto se medie a través de la palabra. No hay otra manera de abordar un conflicto. Entonces decimos, no a través de otras situaciones. Un conflicto no se puede abordar a través de tirarle los pelos a alguien, no se puede abordar a través de una cachetada, a través de una piña. Eso no corresponde. porque es pasar un límite, y de ese límite es muy difícil volver, ¿no? Tanto para la persona que agrede como para la persona agredida. Eso también es uno de los puntos del acuerdo de resguardo de reparación, porque obviamente estas señoritas, estos profesores, sienten mucha vergüenza, ¿no?, cuando están agredidos y demás, y además mucho temor, ¿no?, de volver a sus puestos de trabajo, a volver a salir de sus casas. Entonces, eso también contempla el resguardo y reparación, y por ahí ese acuerdo en muchos de los distritos, pedimos orden por parte del gobierno provincial para que se cumplan de manera efectiva.
1: Soledad, ¿qué herramientas crees que va a poder utilizar el Estado o que les puede llegar a plantear, digo, al conjunto en el medio de este contexto?
0: Primero la justicia, ajá, ¿no? Poder, esto para nosotros como sector sindical, nosotros ayer tuvimos reunión de delegados, vos te acordás que en algún momento Ramallo fue atravesado por alguna de estas situaciones hace un tiempo. La justicia es fundamental, o sea, el hecho de que el inspector de nivel o el inspector de el jefe, ¿no?, como representante máximo de la Dirección Federal de Cultura en Territorio, pueda acompañar al docente a hacer la denuncia, ¿no? Pues sos el representante de la Dirección Federal de Cultura. Y la justicia tomando medidas que sean rápidas, porque este papá de Trenkelauken, ¿no?, que es el último de los casos, que fue el más, fue muy conmovedor, ¿no? La justicia tomando medidas, porque esta familia o este agresor, ¿no?, estaba libre ayer, ¿no?, caminando por Trenkelauken. Entonces esto, y además esto de las mesas intersectoriales, pensar juntos y juntas qué hacemos con estas situaciones que hoy están atravesando a la escuela, a los docentes, y qué hacemos, que además hacen como, viste, correr el foco. La escuela, uno a la escuela va a poder, obviamente nosotros a ejercer nuestra profesión, a desempeñarnos en nuestros puestos de trabajo, y los estudiantes van a poder aprender, ¿no?, a desarrollar su proceso de aprendizaje. Y esto, ¿no?, va corriéndonos el foco, porque la escuela, el sentido de la escuela es la enseñanza y el aprendizaje. Entonces también la importancia de estas mesas intersectoriales donde participen el servicio local, donde participen las instituciones educativas, donde participemos los sindicatos docentes, ¿no? Hacer la reunión de delegados, porque justo cuando se sale la resolución del paro estábamos en reunión de delegados. Entonces yo decía, ¿no?, qué importante los sindicatos, porque son los sindicatos los que de pronto llevamos a ese acuerdo paritario que se consiguió en mesa paritaria, ¿no? Es un acuerdo que uno le provoca mucho dolor, pero en realidad no tendría que existir, porque ninguna señorita, ningún profesor tendría que de pronto ser atravesado por una situación de violencia en sus lugares de trabajo. Pero bueno, las sociedades van cambiando y esto ocurre y no podemos negarlo. Pero esto de las mesas intersectoriales es muy importante, pensar juntos de manera integral, donde se convoque al servicio local, donde se convoque a la municipalidad como una pata del Estado a nivel local, a las escuelas, a los clubes, ¿no? A diferentes actores territoriales para pensar qué hacemos con esta violencia que hoy ya no es una violencia, no hablamos de violencia escolar ni nada, es una violencia hacia la escuela, ¿no? Y la violencia que atraviesa la sociedad. Entonces, no una pata sola no lo puede pensar. Eso, como es una violencia que caracteriza a la realidad social actual, la tenemos que pensar entre todos y todas para ver cómo se aborda. Creo que eso es una de las cuestiones fundamentales.
1: Sole, te lo pregunto también, porque es un tema que es recurrente dentro de los docentes, el tema salarial. ¿Dónde lo ves, sí, parado vos? ¿Cómo lo ves? ¿Qué observás? ¿Qué puede llegar a pasar? Por ahí, la medida de fuerza obviamente es una herramienta sindical, ¿no? Pero que se pueda, por ahí tomar conciencia también desde las autoridades. Este es un problema, arranca en Nación, sigue en provincias. Provincia, para no sesgarlo solamente en la provincia de Buenos Aires.
0: No.
1: O uno vive en la provincia de Buenos Aires, ¿no? Pero, ¿qué ves hacia adelante?
0: Y vemos un panorama muy difícil. Yo ayer lo trabajábamos en la reunión de delegados, ¿me entendés? Se empiezan a notar más delegados y más delegadas de escuela participando en las reuniones, ¿no? En este momento la situación es muy compleja. Yo siempre les digo a los afiliados y a las afiliadas, yo no voy a mentir, ¿no? Porque la realidad es que nosotros no mentimos, la realidad es muy compleja. El viernes pasado, casualmente, hoy no hacemos paro por nuestro salario porque hacemos paro por una situación mucho más sensible, ¿no? Que ese es el límite, la violencia es el límite, ¿no? Pero sí está planificado un paro para el 15 de octubre, está votado un paro a nivel nacional en el marco de la Marcha Federal Educativa, con la CONAU, con las diferentes universidades. Vamos a marchar a Capital Federal, todas las provincias, pero es un marco, es un paro nacional. El paro nacional implica que muchos docentes, nosotros no tenemos el presentismo en Provincia de Buenos Aires, pero la mayor parte de los docentes de la Argentina tienen el presentismo. Uh-huh. Entonces, bueno, eso implica que a los compañeros docentes se les cuente el día de paro, yo les decía ayer a las chicas, y entre 80.000 y 120.000 pesos, la mitad de lo que se está pagando de luz, ¿no?
1: Claro.
0: Entonces eso va quebrando obviamente la fuerza de la protesta. Un Estado nacional que se olvidó que tiene sistemas educativos provinciales, ¿no? Los sistemas educativos yo creo que son de los sistemas que garantizan derechos los más grandes. Entonces, haberse olvidado es como erosionar el sistema público, porque vos por inacción o por falta de políticas educativa generas la erosión de un sistema educativo, a un sistema educativo donde va la mayor parte de los estudiantes, porque además tenemos la dicha de que en nuestro país parte de nivel inicial es obligatorio, todo el nivel primario y todo el nivel secundario. Entonces digo, erosiona, y lo está erosionando. Hay dos maneras de erosionar a los sistemas, ¿no? Una es por políticas fuertes que generan la erosión de manera directa, u otra es por falta de políticas. Entonces digo, por un corrimiento del Estado. Desfinancio, rompo el sistema. Y por el otro lado, el Estado provincial, como bien lo dijiste tú, nos convocó a paritarias el viernes pasado, pero no nos convocó porque nosotros como Frente de Unidad, ¿no? Nosotros hacemos todas las propuestas, todas las acciones como Frente de Unidad Docente. La realidad es que no tenía propuesta para nosotros salarial. Nosotros seguimos reclamando en esta mesa, cuidemos a los que nos cuidan, que hoy justamente ante los hechos de violencia, pero no hubo propuesta. Esta semana se entregó una nota pidiendo la inminente apertura a otra mesa de paritaria, pero aún no tenemos respuesta. Entonces, la realidad es que seguramente, dado que Provincia de Buenos Aires tienen la paritaria abierta, ¿no? Ya tenemos el 17% acumulado durante el año, contándolo desde enero, de aumento, pero sabemos que es insuficiente en este contexto de inflación, en este contexto. Hoy, 1 de octubre, aumenta todo, ¿no? Entonces, la situación es muy, pero muy difícil.
1: Ojalá primero, podamos hablar de otros temas. Digo, esto de la violencia es muy muy fuerte para lo que es la agenda educativa y en buena hora, por un lado, que no tenemos que hablar acá de Ramallo, ¿no? Pero por otro lado también, ver cómo se sigue, ¿no? Que me parece que hay muchas más respuestas para que ustedes puedan obtener, o para que se pueda obtener el conjunto del sistema educativo dentro de lo que es el contexto en general.
0: Sí, segura. Creo que tiene que ver con, ¿no? Esto de la violencia es sentarnos a trabajar todos en conjunto. ¿Viste esto? A mí me gusta mucho esta frase del Eternauta. Ajá. Nadie se salva solo. Entonces digo, esta frase creo que debe ser el eje de los tiempos actuales. No solamente de este tiempo, de todos los tiempos de crisis.
1: Sí. Bueno, en este tiempo es como que estamos en otra dimensión, ¿no? De lo que por ahí se podía esperar. Soledad, te agradezco mucho por atendernos, gracias por la comunicación en la mañana y por brindarnos los detalles.
0: No, por favor, gracias Leo, te mando un abrazo.
1: Otro, que tengas buen día, muchas gracias. El diálogo con Soledad Guidi, quien es la secretaria general de SUTEBA Ramallo.
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1: Damos vuelta a la página a las 9 de la mañana en toda la República Argentina para dialogar con la doctora Viviana Musante, diabetóloga, para conocer obviamente cuál es el cuadro de situación en nuestro partido de Ramallo sobre esta patología. Doctora, buen día, ¿cómo le va? Gracias por atendernos, un gusto tenerla aquí en la mañana de la radio.
2: Hola Leo, ¿cómo estás?
1: Bien.
2: Bueno, para mí también es un gusto siempre hablar con ustedes y bueno, un saludo para toda la audiencia.
1: Muchas gracias. Bueno, cuéntenos un poco cómo se va transitando el año y obviamente también las diferentes acciones que van llevando adelante para concientizar y obviamente para el cuidado frente a esta patología.
2: Mira, yo estaba pensando, digo, ¿cuánto hace que estoy ya en el hospital? Yo empecé en el 2009 en el hospital cuando las insulinas del programa Prodiabas se entregaban afuera. En ese momento estaba Adriana Meyer y pobre no podía con todo. Y entonces de a poquito empezamos a armar el grupo y de a poco empezamos a tener así un grupo de trabajo y empezar a hacer talleres. Y bueno, la verdad que fue un largo camino hasta llegar acá. En marzo, después de tanto tiempo, nos dieron el servicio de diabetes y nutrición, o sea que el Hospital Gomendio ya cuenta con un área que ya está legalmente, es legal, con un área de diabetes y nutrición. Y bueno, y arrancamos este año con todos los talleres. Y yo una de las cosas que le decía cuando inicié los talleres de diabetes era que el tratamiento de una de la diabetes es como una mesa con cuatro patas, donde tenemos primero la alimentación, segundo la actividad física, tercero tenemos toda la medicación y cuarto la educación. Y la realidad es que apuntamos a eso, a tratar de que tengamos pacientes empoderados, pacientes que sepan de qué se trata la diabetes, pacientes que no tengan miedo, porque cuando vienen por primera vez o cuando le diagnostican la diabetes por primera vez, hay mucho temor porque enseguida asocian diabetes con a mi vecino o a mi pariente lo tuvieron que amputar, se quedó ciego, el otro. Y la realidad es que todo eso se puede prevenir con un buen control, con un buen tratamiento, obviamente. Que tiene que haber estar el autocuidado, porque es trabajar en equipo con el paciente, ¿está? Así que venimos haciendo un trabajo sobre talleres, hicimos uno el primero de generalidades, después de alimentación, después de actividad física, y el tercer taller que vamos a hacer, que va a ser ahora en octubre, va a ser diabetes y emociones, ¿estamos? Porque es muy importante incluir qué le pasa al paciente que tiene diabetes, qué necesita, qué temores tiene. Y inauguramos ahora, después de tanto tiempo, todo lo que era el consultorio para lo que es la evaluación y prevención del pie para las personas que tienen diabetes. Porque cuando hablamos de un pie diabético, hablamos de un pie que ya está enfermo. O porque tiene neuropatía, o porque tiene un problema vascular, o porque tiene una úlcera. El tema es no llegar ahí. Sí, entonces el último viernes de cada mes lo que hice fue, digo, bueno, llegó el momento para hacer este consultorio.
1: Mirá, qué situación, ¿no? Digo, y cómo desde el año 2009 sin duda se han trazado un camino y bueno, y obviamente ahí hay un equipo también interdisciplinario, ¿no?
2: Sí, totalmente. Mira, en cada una de las localidades tenemos nutricionistas. ¿Sí? Que es fundamental para la parte de la educación alimentaria. Y después, yo también estoy en diferentes localidades, obviamente. Estoy en el hospital, en Villa Ramallo, en Pérez Millán, y Sol Salazar, que está en Villa General Sabio y en Paraíso. Y también en el hospital. O sea que tratamos de cubrir todo, todas las localidades, para que nadie se quede sin atención.
1: Hoy por hoy, ¿la diabetes se encuentra en edad más temprana o hay un parámetro etario, digo, como para empezar a, a observar o a cambiar conductas o también ver esto de la alimentación?
2: Mira, Leo, antes cuando yo empecé, te estoy hablando en el 2007, 2008, que empecé, 2009, que empecé a hacer diabetes, la diabetes tipo 2 se diagnosticaba siempre en personas mayores de 50, 60 años, ¿sí? Uh-huh. Actualmente ese grupo o el grupo etario bajó. O sea, ya no hay tanta diferencia y estamos detectando diabetes tipo 2 en personas que tienen 40 años, 30 años, inclusive en niños que ya se ve que tienen insulinoresistencia, que tienen un hígado graso, ¿sí? Y todo tiene que ver con los hábitos, todo tiene que ver con esto de la alimentación, como vos lo decís, todo tiene que ver con la falta de actividad física, todo tiene que ver también con la tecnología, que no es mala la tecnología, porque la verdad que bien usada la tecnología nos simplifica el trabajo, pero en los chicos muchas veces es causa de estar muchas horas sentado, muchas horas con las pantallas, que hacen que pierdan noción del tiempo y pierdan noción de lo que están comiendo, ¿sí? Y la realidad es que todo parte por la alimentación, siempre parte por ahí, porque tenemos cada vez una población con más sobrepeso y obesidad, porque no podemos frenar todo lo que está pasando con respecto al tema de la obesidad como enfermedad, porque estamos hablando de obesidad, es una enfermedad crónica como es la diabetes.
1: Ajá. ¿Cuánto importan los octógonos que están en los productos?
2: No te entendí.
1: ¿Cuánto importan, digo, para que las personas tomen conciencia de los octógonos? Viste que fue todo un tema de debate hace pocos meses atrás, si debían estar o no debían estar, digo, desde el punto de vista de lo que son los contenidos que consumimos.
2: Yo creo que a partir del etiquetado la gente empezó a tomar un poco más de conciencia cuando va al supermercado a comprar. Yo estoy de acuerdo y no estoy de acuerdo que lo saquen, ¿entendés? Uh-huh. Porque vos vas al supermercado y ves que ese producto que antes te lo vendían como un producto light o lo que sea, tiene exceso de sodio, tiene exceso de grasas, la verdad que para mí está perfecto que la gente pueda tomar conciencia de qué es lo que se lleva a la boca. Pero bueno, tenemos que volver un poco. Mirá, yo estoy haciendo muchas cosas con respecto a nutrición, porque yo soy especialista en nutrición y diabetes. Entonces, digo, vamos a incursionar un poco más en todo lo que es. Y en todos los cursos que he hecho, todos terminan con un patrón alimentario que es la dieta mediterránea. ¿Y en qué se basa la dieta mediterránea? Se basa en vegetales, se basa en hidratos de carbono, porque hay mucha mala información sobre lo que son los hidratos de carbono, están muy demonizados los hidratos de carbono, y la realidad es que hay que saber qué elegir, porque los hidratos de carbono, ¿cuáles son? Papas, arroz, fideos, legumbres, todos esos hidratos es la principal fuente de energía que tiene nuestro organismo. Entonces, ¿qué es lo que hay que sacarlos? No, hay que saber elegir y decir y saber cuánto yo tengo que comer. Entonces, está a base esa dieta o ese plan de alimentación, está a base de todo lo que sea hidratos de carbono integrales, pescados, tratar de limitar un poco las carnes rojas, los frutos secos, aceite de oliva. Fíjate que es tratar de volver un poco a lo que es la naturaleza y las frutas, obviamente. Esa tendría que ser la base del tratamiento. Y sacar todo lo que sea los ultraprocesados, obviamente, que es todo lo que viene en paquetes. Están ahí, ese es el secreto. O sea, no tenemos, viste que hay tantas dietas, vegetales, low carb, la cetogénica, el ayuno intermitente, y en realidad eso sirve, esas dietas sirven, o esos planes de alimentación sirven para casos puntuales. Por eso siempre el plan de alimentación de todas las personas tiene que ser personalizado. Pero si yo quiero llevar una alimentación saludable, con que elija frutas y verduras, con que elija todo lo que sea cereales integrales, tratar de, en la medida que podamos, comer atún, pescado de mar, si tenemos esa posibilidad, uh-huh. carnes blancas. O sea, no es tan difícil, pero bueno, el tema es educar, el tema es aprender a qué elegir cuando nos sentamos en la mesa, obviamente.
1: ¿Siguen siendo estos síntomas motivo de ir sí o sí o inmediatamente a la consulta al médico? ¿Aumento de la sed, necesidad de orinar con más frecuencia, sobre todo por la noche, fatiga extrema y visión borrosa, pérdida de peso involuntaria, llagas o heridas que tardan mucho en sanar?
2: Sí, el tema, eso, a ver, eso lo vemos cuando tenemos una diabetes que ya está descompensada, ¿sí?
1: Sí.
2: La realidad es que nosotros hacemos el diagnóstico de diabetes cuando tenemos dos glucemias mayores iguales a 126. Las personas que tengan 126, 130, 140, 180, no van a tener ninguna sintomatología, ¿sí? Y muchas veces se enteran que tienen diabetes cuando hubo algún tipo de complicación, ¿sí? Ya sea a nivel cardiovascular, ya sea a nivel respiratorio, ya sea a nivel neurológico. Por eso es tan importante, a partir de una determinada edad, a partir de los 40 años, hacer los chequeos y los controles de salud, porque uno puede detectar esas glucemias que están subiendo y hacer un diagnóstico de diabetes mucho más precoz. Cuando ya los valores están entre 190 y 200 de glucemia, ahí las personas empiezan a tener sintomatología, empiezan a tener síntomas. Y esto es sencillo. La glucosa es la principal fuente de energía que tiene todo nuestro organismo. Cuando la sangre pasa por el riñón lo que hace es tomar todo aquello que sirve para el cuerpo y todo lo que no sirve lo elimina a través de la orina. Bueno, una de las cosas que es muy importante es la glucosa. Lo que pasa es que tiene un umbral de reabsorción. O sea, hasta los 180 reabsorbe glucosa y después ya no puede reabsorber más. Entonces la glucosa se empieza a eliminar por orina. La orina, la glucosa es osmóticamente activa, entonces arrastra agua y hace que orinemos más. Y como estamos orinando mucho, nos deshidratamos y eso estimula el reflejo de la sed, ¿sí? Uh-huh. Entonces, ahí tenemos los dos síntomas principales. Primero, la poliuria, o sea, el orinar mucho, la polidipsia, tener mucha sed. Y la pérdida de peso se produce, ¿por qué? Porque las células, la principal fuente de energía es la glucosa. Y como no pueden utilizar la glucosa porque no hay suficiente cantidad de insulina, la insulina, vos imaginate que sería la llave que me abre la puerta para que la glucosa entre. ¿Qué hace la célula? Empieza a utilizar primero las grasas y después las proteínas como fuente de energía. Entonces, ahí está la pérdida de peso, que muchas veces vienen a la consulta diciéndome que en un mes perdieron 15 kilos. Lo que pasa es que se pierde grasa y se pierde masa muscular.
1: Claro.
2: Y el hambre excesivo, uh-huh. hambre excesivo es porque el cuerpo, como es perfecto y siempre se va a defender, lo que hace es, como no puede las células utilizar la glucosa como fuente de energía, lo que hace es estimular el hambre para que las personas coman. ¿Estamos? Uh-huh. Es un mecanismo de defensa. Entonces ahí tenemos las cuatro P. Poliuria, orinar mucho, polidipsia, tomar mucha agua, la pérdida de peso y la polifagia, o sea, ese hambre excesivo, o sea, como y nunca logro saciedad. Y obviamente que sí. Esto que vos me estás diciendo también, esas heridas que no curan, o por ejemplo, las mujeres pueden tener vaginitis a repetición y es el ginecólogo quien le pide la glucemia y ahí le diagnostica diabetes, o el hombre tener lo que se llama una balanopostitis, o sea, a nivel, es un honguito que está en el pene, y muchas veces que lo lleva a consultar al urólogo, y el urólogo es el que le pide el laboratorio, y ahí es donde se diagnostica la diabetes. Lo que pasa es que no sabemos desde cuándo tiene diabetes, o claro. cuando empezó todo este proceso.
1: Y acá me preguntan, me mandan un mensaje. Primero, bueno, ¿qué días hay atención en el hospital o cómo es la atención en el hospital para aquellos que quieran ir a hacer una consulta con usted? Y después, obviamente, también, ¿cómo deberían ser los controles?
2: Mira, nosotros estamos, yo estoy en el hospital los martes a la tarde y los viernes por la mañana. Y los jueves por la tarde estoy en la unidad sanitaria de Villa Ramallo, ¿sí? Después, obviamente, estoy en el consultorio San Martín, en el sindicato de Ciplasto, y los miércoles estoy en Pérez Millán. La realidad es que los controles, uno, si hay un buen manejo de la diabetes, o sea, tenemos una hemoglobina glicosilada, que es lo que pedimos siempre. La hemoglobina glicosilada es el promedio de las glucemias de acá a 3 meses. Si tenemos menos de 7, en general, el nuevo laboratorio se puede hacer tranquilamente cada 6 meses. ¿Sí?
1: Sí.
2: Si no, uno lo hace con más frecuencia, cada 3 meses, uno va pidiendo esa hemoglobina glicosilada, va controlando los colesteroles, porque, a ver, uno no es glucemiólogo. ¿Sí? Sabemos sí. que la diabetes es una enfermedad cardiovascular, que las complicaciones en lo inmediato es a nivel cardíaco, a nivel neurológico, a nivel vascular periférico. Entonces, uno lo que tiene que hacer es mantener en objetivo la presión arterial, mantener en objetivo los colesteroles, intentar que el paciente, si fuma, que deje de fumar, porque son todos factores de riesgo cardiovasculares que se va a sumar a otro factor más, que es la diabetes, ¿sí? Uh-huh. Eso se va haciendo cada 3 meses, vamos evaluando. Otro control que tienen que hacer sí o sí es una vez al año ir al oftalmólogo para ver que le hagan fondo de ojo, no es solamente agudeza visual, sino ver cómo está la retina. ¿Y qué se ve en la retina? Se ven los vasos sanguíneos. Entonces, cómo está la retina y cómo están esos vasitos en la retina, así tenemos todas las arterias en nuestro cuerpo. Es el único lugar donde podemos ver las arterias directamente. ¿Sí? Una vez al año, aunque no tenga presión alta, yo por lo menos lo derivo al cardiólogo para que le haga una evaluación cardiológica. El odontólogo, importantísimo, porque siempre nos olvidamos de la boca, y muchas veces los pacientes que tienen diabetes tienen muchos problemas gingivales o inflamación de las encías, y a veces una pequeña carie modifica totalmente los valores de glucemia y de hemoglobina glicosilada. ¿Sí? Por eso es importante también ese control odontológico. Y obviamente todo lo que es la evaluación de los pies, que de acuerdo al riesgo uno lo va haciendo una vez al año o cada 6 meses o cada 3 meses o una vez por mes, dependiendo cuál es el riesgo que tiene.
1: Bien, tomamos.
2: Y la evaluación de los pies.
1: Sí. No, que estábamos tomando nota, le decía.
2: Sí, en la evaluación de los pies, ¿qué hacemos? Primero hacemos todo lo que es la inspección, ver cómo está la piel, las uñas, ver si hay alguna ulcerita o algo que pasó inadvertida. Buscamos lesiones muchas veces que el paciente no había advertido. Lo que hacemos es evaluar la sensibilidad para detectar neuropatía, y ahí lo hacemos con un monofilamento que evaluamos en la planta del pie todo lo que es sensibilidad protectora, el diapasón que hacemos, evaluamos ahí la sensibilidad más profunda, que es la sensibilidad vibratoria, los pulsos, la circulación periférica, que lo hacemos en lo que se llama el índice tobillo-brazo, con un Doppler, que no es eco-Doppler, es un Doppler. Entonces, de acuerdo a eso, categorizamos el riesgo. Si tiene una isquemia clínica, eso lo podemos tratar, lo tratamos nosotros. Si es una isquemia crítica, ahí sí lo mandamos a hacer un ecodoppler y que lo vea un cirujano vascular. Entonces, haciendo esto también optimizamos los recursos del hospital, porque en el hospital ya se está haciendo también ecodoppler, que antes no se hacía, tanto arterial como venoso. Pero ¿vamos a mandar a todo el mundo? No. Vamos a mandar realmente al que requiere ese estudio de más complejidad. y aprovechamos en la consulta para educar. O sea, le enseñamos cómo revisar los pies, qué tipo de calzado utilizar, cómo cuidar la piel y las uñas, cuáles son las señales de alarma por las que deben consultar rápidamente, porque un pie que no duele no significa necesariamente que esté sano. Estamos porque lo primero que se altera muchas veces es la sensibilidad al dolor. Entonces, ahí es donde uno tiene que hacer hincapié, sobre todo en la educación. Vos fíjate que la primer causa de lesiones en los pies uh-huh. es el mal corte de uñas uh-huh. Y el mal calzado. ¿Sí? Y otro dato, ¿sí? El 85% de las amputaciones de los pacientes que tienen diabetes se pueden prevenir. ¿Sí? Antes de una amputación hubo una úlcera, y antes de una úlcera hubo un callo. ¿Sí? Esas callosidades que se generan en las plantas de los pies, sobre todo, es por zonas de hiperpresión, y debajo de eso está la úlcera. Entonces, si nosotros podemos llegar a la etapa de la callosidad y poder explicarle cómo tratarlo, entonces vamos a evitar la úlcera y vamos a evitar también la amputación.
1: Doctora, le agradecemos mucho por la atención en la mañana. Nos ha brindado muchísima información como para tener en cuenta y obviamente también para compartirla con nuestros oyentes. Así que la seguimos en cualquier momento y bueno, y obviamente tomamos nota de la atención tanto en el hospital como en los centros de salud privada aquí del Partido de Ramallo.
2: Bueno, gracias, Leo. Gracias porque la verdad que es algo que es muy importante que la gente empiece a tomar conciencia. Porque todo se puede prevenir, uh-huh. ¿sí? Y podemos tener una excelente calidad de vida aunque tengamos diabetes, ¿sí? Pero bueno, hay que prestarle atención a todas estas cosas que estuvimos hablando.
1: Tal cual. Gracias, tal cual. Leo. Muchas gracias a usted. Que tenga buen día.
2: Hasta
1: otro. Que tenga buen día. El diálogo con la doctora Viviana Musante, diabetóloga, aquí en la mañana de la radio 9:22. Seguimos.
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0: 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Seguimos recorriendo la mañana de la radio, 12 grados la temperatura aquí en el norte de la provincia. Vamos a dar vuelta a la página para dialogar con la escritora y profesora Florencia Ordóñez, que va a estar presentando su libro en Comendio 854, en la Sociedad Italiana de Ramallo, el próximo 10 de octubre. Florencia, un gusto tenerte aquí en la mañana de la radio, gracias por atendernos.
1: Buen día a vos, Leo, y gracias. Buen día a la audiencia. Gracias a ustedes.
0: Por favor. Bueno, contanos un poco, un nuevo libro, y obviamente uno te sigue viendo muy muy activa dentro de lo que es la italianidad y fundamentalmente cómo vinculás la cultura, ¿no? En esto de avanzar y presentar, revelar la esencia, un viaje a las raíces lombardas.
1: Sí, acá estamos. Bueno, es un libro sin dudas muy importante para mí porque si bien tomo a una protagonista, ¿no?, como para que vaya narrando la historia, es el viaje a las raíces. El año pasado logré viajar al lugar donde nació mi tatarabuelo en Italia y presentar el libro ahí y conocer la descendencia Rampolti que quedó, ¿no?, y fue muy importante. Así que para mí tiene toda una emotividad, una carga. Pero para bien, obviamente.
0: Qué bueno. ¿Y en qué te enfocás para escribir? ¿Cómo lo fuiste pensando la narrativa? Y obviamente preguntarte también si está en forma de poesía, has escrito mucha poesía o bien está en prosa.
1: Y esto está en prosa, ajá, prosa poética, que es lo que yo me siento más cómoda. O sea, si uno cierra los ojos pareciera expresión de sentimientos, pero está narrado como si fuera un diario.
0: Sí.
1: Hay muchos que me preguntaban, ¿y escribiste? Y yo callaba la boca. Y fue un antes de empezar a escribir sobre lo que me esperaba. Uh-huh. Era los objetivos de este viaje. Y bueno, y mientras llegué, esa primera noche, obviamente, iba registrando todo. Y cuando no podía, hacía audios. Porque tengo, bueno, como un grupo de WhatsApp conmigo misma, así que me iba enviando audios cuando no se podía hablar, escribir, perdón. Y bueno, y fui recopilando y salió a revelar la esencia.
0: Qué bueno. ¿Cómo te organizás en los tiempos y obviamente también en la escritura? ¿Tenés digamos un esquema o bien eso es cuando surge, estás en algún momento, andás, no sé, con una notebook o bien lápiz y papel y vas escribiendo para después llevarlo a lo que es este libro?
1: La verdad es que, o sea, intentaba ponerme horarios y demás, pero generalmente cuando viene la inspiración viene. Por eso te digo, lo que tengo a mano, sea un audio, sea para escribir, tomar nota desde el celular, ahí lo registro. Y después como que voy uniendo, porque también hubo un trabajo, ¿verdad? Es que, o sea, intentaba ponerme horarios y demás, pero generalmente cuando viene la inspiración viene. Por eso te digo, lo que tengo a mano, sea un audio, sea para escribir, tomar nota desde el celular, ahí lo registro. Y después como que voy uniendo. Porque también hubo un trabajo detrás, ¿me entendés? De decir, uh-huh, bueno, esto se pone, esto no se pone. Bueno, eso.
0: Florencia, ¿cuántos libros escribiste ya?
1: Y este es el cuarto.
0: ¿El cuarto?
1: Más las antologías que tengo con los italianos y hay una acá en Argentina, Remello.
0: Ajá. ¿Y en este libro qué encontrás que, obviamente, bueno, hay toda una situación con la familia Rampoldi, ¿no? Con tu familia, sí. Pero ¿Qué te sorprendió? ¿Qué encontraste mucho más movilizante que por ahí no conocías y dijiste, uy, esto que me aparece acá, algo tiene que ver con esto de Ramallo? Digo, cuando vinculás a Ramallo con la región lombarda.
1: Y yo siempre digo que, o sea, no fue un viaje donde fui, sino que fue un viaje para volver. Es como si algo dentro mío ya conociera el lugar. Eso fue movilizante. Era como estar en el lugar que uno ya conocía y sin conocerlo. No me preguntes qué es, pero algo viene dentro. Y bueno, y después en cuanto a las costumbres, hay mucho de ellos en nosotros sin darnos cuenta. No sé, desde las comidas, lo que uno escuchaba. Bueno, y esa cosa que yo nunca la escuché a mi abuela, pero el resto sí, de decir, bueno, yo voy a volver y voy a hacer el mismo viaje que hizo mi abuelo en barco para ir a Italia donde él nació. Y yo lo estaba logrando, o sea, es
0: ¿Te
1: movilizante.
0: fuiste en barco?
1: No, pero es una forma de decir, llegué al lugar donde ellos querían ir, ¿me entendés? Querían volver, eran volver, no era ir a un viaje más. Eso es.
0: Vos sabés que conozco gente que lo hizo en barco, un poco también rememorando a España, y que
1: Sí.
0: obviamente dice que fue muy, muy
1: Qué
0: fuerte
1: movilizante.
0: interiormente, muy
1: Sí,
0: movilizante,
1: sí, Así que bueno, yo veo todo eso y me emociono y después digo, no, bueno, vamos a presentarlo, vamos a mostrarlo. Ya estamos. Metidos en esto. El 10 de octubre a las 19 horas en la Sociedad Italiana. Aprovecho para agradecer porque con todo este impulso a Roberto Filippo, que es el presidente de la Sociedad Italiana, la comisión directiva, que me está dando una mano con todo esto. Es algo muy bonito y creo que le hace bien a la sociedad también, porque yo lo vivo como una fiesta para mí y para la sociedad.
0: Bueno, y además andás con otros proyectos, me parece también, ¿no? No sé si se pueden comentar todavía, pero con una especie de museo, ¿no?
1: Estamos en eso, sí, porque hay mucho material de la familia Rampoldi, muchos documentos. A su vez, las cosas que fueron quedando de la panadería, hay mucha historia.

0: varios, hay balanzas de 1887, bueno, hay mucho, y la idea es armar una especie de sala como para que también me abierta a la comunidad.
1: Te
0: Así que
1: pusiste,
0: estoy en eso.
1: mira qué bueno, te pusiste a pensar que en el espacio donde vas a presentar el libro, digo, en esto por ahí de entrar en el túnel del
0: No me va a
1: tiempo,
0: emocionar.
1: no, no, pero te lo pusiste a pensar porque es muy, muy para muy movilizante, es muy, muy fuerte, ¿no? Que ahí tu familia decidió donar lo que es la sociedad italiana,
0: El
1: construir
0: terreno,
1: también el
0: sí.
1: terreno, digamos, se hizo con aportes de ustedes, de la familia y de muchos italianos más de acá del partido de Ramallo, y de repente vas a ir vos, como no sé si sos tercera o cuarta generación, y obviamente vas a seguir un legado, ¿no? Digo, eso no pasa desapercibido en la vida de las personas. Somos de algún
0: No, tal
1: lugar,
0: cual.
1: no, no, digo, así como vas a Italia y te encontrás con esa otra parte de la familia, digo, también esto es intenso, ¿no?
0: Sí, tal cual. O sea, de pensar que estuvo mi tatarabuelo ahí, que es el que dona. Y después estuvo Dante hasta el 18, hasta 1980 y, no sé, 1980, una cosa así fue. Es movilizante. Y ahora venir yo. Lo venía presentando en otros lugares y digo, no, tiene que ser en la sociedad italiana. Es así, fuerte.
1: Claro,
0: Sí.
1: es algo que y me imagino que también eso lo están recibiendo e incorporando tus hijos, ¿o no?
0: Creo de que sí, por lo menos el más chico. Y el otro es el que no le interesa, pero después, viste, cuando descubro documentos, como por ejemplo, ahora me pasó de una carta, un telégrafo que se mandó.
1: Sí.
0: Y leen la fecha y dicen, wow, y se ponen a leerlo, sacan fotos. Sí, uno le va transmitiendo eso, porque es lo que yo quiero, a las nuevas generaciones.
1: Claro.
0: O sea, es unir esto, es para el pasado y el presente, si no, no sirve.
1: Claro. Y fundamentalmente todo
0: Eso.
1: ese legado, ¿no?
0: Sí. Así que bueno, en eso estamos. No sé si lo voy a poder mostrar ahora el 10 de octubre, si llego.
1: Sí.
0: Vamos, espera. Y bueno, si no, ya daré aviso.
1: Qué bueno. Florencia, y bueno, y también seguís vinculada con lo que es el Círculo Italiano de Buenos Aires. Te he
0: Sí.
1: visto en las redes participando.
0: Sí.
1: Eso me imagino se disfruta mucho, ¿no?
0: Sí, cuando puedo voy. Son las raíces. No hay nada que hacerle. Es lo que más me viene uniendo en este tiempo. Aparte que es un disfrute en sí, bueno, se cena y demás. Pero el hecho de ir a escuchar, bueno, gente de la colectividad, o bueno, van surgiendo personas y que me unen a Italia, ¿no?
1: Qué bueno.
0: Así que se disfruta.
1: Bueno, lo que es el 10 ahora va a ser también ese momento tan lindo, ¿no? Digo, de poder compartir, disfrutar y se te cruza alguna imagen familiar o alguien en especial en el momento este que bueno, tan lindo que vas a estar presentando, que es como presentar un libro.
0: Y sí, implícitamente, y no quiero decir mucho, va a estar mi abuela Pocha. No quiero decir, si sale, sale, y si no, bueno, de una forma medio rara, pero. Y a su vez, la idea también es que va a venir parte de la familia Rampoldi, de la rama de César Rampoldi, o sea, el hermano de Pocha, para tratar de unirse acá después de 35 años, más o menos. Así que es movilizante.
1: Qué
0: Es
1: bueno.
0: unir a los Rampoldi, como dicen en Italia, unirlos acá, que no vienen a Ramallo hace un montón de años.
1: Mirá
0: Y
1: vos,
0: ahora vendrían por el libro.
1: qué bueno, qué bueno.
0: Sí.
1: Bueno, a disfrutarlo. No sé si
0: Gracias.
1: queda algo para agregar, pero la verdad que me imagino, bueno, ya tenés todo, como sos vos, tenés todo preparado, ¿no?
0: Sí, no, hasta quiénes van a bailar, quiénes van a cantar, sí. Viene un grupo de Buenos Aires que ya estuvo en el 2023 en mi presentación. Así que bueno, o sea, tiene esto mi presentación. Es emotiva y
1: Sí.
0: después se termina bailando. Es una fiesta. Así que bueno, los espero. El 10 de octubre a las 19 horas en la Sociedad Italiana.
1: Ahí dejamos hecha la invitación para que puedan ir a disfrutar y bueno, y obviamente también a comprar tu libro.
0: Gracias, ¿eh?
1: Por
0: Muchas
1: favor,
0: gracias.
1: a vos, Florencia, que sea con éxito. Un gusto grande poder dialogar
0: Gracias.
1: en la mañana. Hasta
0: No, a mí me
1: pronto.
0: alegra, a mí también. Hasta pronto.
1: El diálogo con la escritora ramallense Florencia Ordóñez y la presentación de su libro, lo que va a ser en la sociedad italiana el próximo 10 de octubre, 9:37 en todo el país.
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0: 10 y 5 en toda la República Argentina, en todo el territorio nacional. Ya estamos transitando este primero de octubre, bueno, que ha empezado con este paro docente en la provincia de Buenos Aires, con, para repasar un poco la agenda de este día, ¿no? Con lluvias, tal cual estaba pronosticado. Hay un informe de la Bolsa de Comercio de Rosario que dice que baja la categoría de muy fuerte a fuerte, según el Orriaga, que es el experto o especialista en agrometeorología, el Niño. Así que bueno, veremos qué es lo que pasa y que las lluvias más importantes se van a estar concentrando entre octubre y diciembre, para repasar un poco la agenda, ¿no? Y por otro lado, este mes, el mes que terminó septiembre, fue el que más divisas liquidó el campo. Estaba mirando el informe de la liquidación de divisas, 3.220 millones de dólares. Se acumula 22.270 millones de dólares. Esto según datos del Consejo Agroindustrial Argentino y de la Cámara Aceitera y Centro de Exportadores. Son los datos que se fueron conociendo en el transcurso de lo que es esta jornada, las primeras horas de esta jornada. En la estadística sectorial, el mes que terminó quedó detrás de septiembre del 2022. El campo había ingresado ese mes 8.100 millones de dólares con el debut del primer dólar soja de la gestión de Alberto Fernández y Sergio Massa. Ahora sí, le voy a dar la bienvenida a Estefanía y a Miguel. ¿Cómo andan? Buen día.
1: ¿Qué tal, Leo? ¿Cómo va? Buenos días, buen jueves.
2: ¿Qué tal? ¿Cómo estás? Buen día.
0: Bien, ¿vos? Un
2: abrazo grande para todos. Bien, todo muy bien.
0: Bueno, ahí vamos. La información obviamente pasa por el paro docente, que es el título más destacado que vamos transitando en este día, y después obviamente con algunos otros más que tienen que verse con el orden nacional, pero hablamos del paro docente por el impacto de lo local, ¿no?
1: Sorpresivo el paro. Ayer, a partir del mediodía, se empezó a...
0: A la tarde, me enteré yo.
1: Sí, a la tarde yo tuve la confirmación, sí.
0: Sí, a la tarde se empezó a...
1: A partir de hechos de violencia.
0: A partir de hechos de violencia, sí. Ya había, digamos, algunos antecedentes, yo lo pongo en este contexto, ¿no? Con los retos virales, donde cuando se daba esa situación de los padres y los alumnos en la escuela, las tensiones que se vivieron en establecimientos educativos, sí. Pero bueno, esto escaló en otros establecimientos educativos y se da este paro.
1: Contra docentes, en este caso.
0: Contra docentes, sí, la violencia contra docentes, que aparece ahí y que por ahí uno, viendo cómo se han dado algunas cuestiones, hay que separar lo que es nuestro distrito de otros distritos. En otros distritos se han dado hechos, digamos, de violencia que terminan dentro del esquema educativo, ¿no? Dentro de lo que es el sistema educativo.
1: Sí, en el partido de Ramallo también, pero situaciones que al menos no han... trascendido, no han pasado a mayores, ¿no? Pero se sabe esa tensión permanente entre docentes, padres, que se repite.
0: Sí, no sé, acá en el partido de Ramallo, por eso te digo, pero no tenía conocimiento, pero sí, bueno, lo que hemos visto a nivel provincia, ¿no?
1: Sí, no, yo conozco de algún caso, ya te digo, mucho menor, sin ir a la violencia, pero sí de esa tensión creciente de padres que aparecen en la escuela con reclamos muy fuertes, con situaciones que a lo mejor ameritan que tenga que intervenir algún otro personal educativo.
0: Bien, bueno, ¿cómo andas, Miguel?
2: Bien, con una lucecita de esperanza con relación a los partidos del fin de semana.
0: Ajá.
2: No muy grande, porque en realidad ya nos pasó acá con Sandoval, que venía precedido de muy buen antecedente y volcó acá, o sea que puede pasar. Pero de cuatro árbitros, tres de los que van a elegir los cuartos y final de la vuelta no tienen antecedente de... O sea, no eligieron los árbitros de siempre.
0: Ah, mira.
2: Salvo en un partido, que no sé para qué lado será, o si tiene intenciones de hacer un arbitraje como corresponde, Cipolletti. Sol de América de Formosa, que está Marco Liuzzi, que es de la línea de Recker, de Gino Sosa, de los Nobel y de todos esos árbitros que han escalado, a través de ser funcionales al poder, ¿no? Eligieron, por ejemplo, para Gimnasia de Chivilcoy y Bahía Blanca, eligieron a Sosa Brille, que dirigió muy bien el pasado fin de semana acá. Y para el partido Alvarado Defensores, eligieron a Fernando Marcos, de Bahía Blanca, que hasta donde yo me acuerde, no tiene grandes polémicas. Es solo una esperanza que a lo mejor hagan lo que tienen que hacer, ¿no? No sé si comenté acá que un amigo se encontró con Rancilio y le contó era verdad que estaba castigado y por qué. O sea, ¿por qué no le dan partido? Rancilio es uno de los muy buenos hábitos con la categoría y no le dieron más partido hace un tiempo largo. se encontró con un amigo en Rosario, el amigo en común, digamos, sí. y le dijo que lo llamó Bassi, estaba dirigiendo B Nacional, lo llamó Bassi para un Chicago Defensores, y le digo, mira, me dijo Pablo que le dé una manito a Defensores, que viene mal a Chile, el presidente de Defensores, es muy amigo de Tapia, esto por eso no me extraña, pero dice Pablo Estovillino, sí. Y me dijo Pablo, dice, si le puede dar, no, dice, mira, elegí a otro, decirle a Pablo que yo no, pues manda a otro. Y al otro día lo llama Bassi y le dijo Pablo que dirija tranquilo, que dirija y no hay ningún problema.
1: Claro.
2: Y que él le dijo a la señora, este es mi último partido. Y así fue.
1: ¿Y eso fue cuando, Miguel?
2: Y hace un par de años atrás. Y ya no le dieron nunca más, el partido terminó empatado, él dirigió como tenía que dirigir y no le dieron más partido. Él hizo juicio y está cobrando el básico, pero no le dieron más partido. Bueno, acá tenemos el director de la Escuela 1, Fernando Marconi, una situación parecida, anterior a la de Reque.
1: Ajá.
2: Exactamente igual, un pedido, no aceptó y no le dieron más partido. Él hizo juicio y se lo ganó y se fue, se fue despedido. Fernando, en el caso de Recker todavía pertenece al cuerpo arbitral del Consejo Federal, pero no le dan partido, cobra el básico y está dirigiendo en la Liga de Santa Fe. Y él le había dicho a Héctor Storti en un momento acá, dice, me parece que tengo poco tiempo acá porque ya esta es la última, pero lo venían presionando con partido del Federal y él no venía aceptando.
0: El que no dirigió más tampoco fue Pablo Díaz, ¿era?
2: Pablo Díaz. No, Pablo Díaz tuvo un problema que lo marcó y lo fue retirando de a poco. Porque lo agredieron en Tandil y él respondió.
0: Ah.
2: Y a partir de ahí quedó. Había tenido una linda carrera, con un ascenso bastante rápido. Mm. Le había costado sostener el nivel, pero lo de él fue distinto, digamos. Él dejó de dirigir porque un colaborador de Santa Marina de Tandil lo agredió, lo intentó agredir y él respondió.
1: Claro.
2: Y bueno, eso lo marcó y lo dejó medio afuera. Así que bueno, esperemos que
0: las cosas funcionen.
2: Si las cosas pasan por el fútbol, queda abierta la posibilidad. Alvarado tiene muy buen equipo, tiene buenos jugadores.
1: ¿Cuándo se juega el partido, Miguel?
2: Domingo 15:30. Y lleva mucha gente a la cancha. Ya lo comentaba ayer.
0: Sí, sí, sí.
2: O sea, llevando poca, lleva unas 5.000 para un partido de este tipo.
0: Claro.
2: Y yo honestamente no tenía mucha esperanza, estaba esperando el árbitro.
0: ¿Cuándo viaja Defensores? ¿El sábado?
2: Supongo que el sábado, sí. Ajá. Sí, el sábado. O sea, es una distancia no tan larga, pero no tampoco para hacerla en el día, así que como en otros casos, sobre todo jugando esta así que seguramente el sábado.
0: Bien.
2: El sábado que todavía no está la promoción de la liga, pero así que lo decía ayer, Defensor va a estar jugando con la Emilia el sábado a las 16. Si el tiempo lo permite, la lluvia intermitente se mantiene estos días, pero volvería con más fuerza el sábado.
0: Uh-huh.
2: Así las cosas.
0: 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Le mando saludo a Juanma. Y le mando saludo también a Julián Brico. Qué relator, Julián. Ayer le mandé un mensajito a Julián que a mí me contaba, José estuvo el fin de semana acá. Dice que, entre otras cosas, asado de por medio. Así que Juanma, toma nota para volver acá a Ramallo. Le mandamos un abrazo grande también, primo de Juanma Solana, Julián.
2: Conocí la nota de Julián con el pío del banco, ¿no? Sí.
0: ¿Cuál de todas?
2: Cuando le insultó en la cancha.
0: Ah, no.
2: Estaba transmitiendo un partido y hay un equipo de Rosario, no recuerdo cuál, y viene un tipo desaforado y le gritaba, decí las cosas como son, que vos sos igual, que ustedes también son unos ladrones, son ensobrados, le golpeaba el vidrio y yo a este tipo lo conozco, y dice, ¿dónde lo conozco? Y resulta que después dice, es el cajero del banco donde yo suelo ir.
0: Sí.
2: Y el gerente del banco era amigo de él, o sea, tenía una cierta relación. Entonces le dijo al gerente, mira, tuve un problema con Villalba. Dice, voy a hacer esto. Bueno, dice, quiero que sepas porque no se arme un escándalo.
1: Claro.
2: Y fue al banco y lo empezó a golpear casa y lo empezó a insultar. Y dice, ¿qué te pasa? Que estoy laburando. ¿Estás laburando? Sí. Claro, yo también estaba laburando todavía cuando me golpeaste la cabina de transmisión. Dice, ¿ahora te preocupa que estás laburando? Pero distinto. No, distinto. Yo también estaba laburando. Y la cuenta tiene muchas anécdotas. Es un gran relator y un tipo muy histriónico para contar anécdotas. Y contaba esa anécdota que fue al banco y lo insultó y que lo había insultado en la cancha.
1: Le devolvió la gentileza.
2: Claro, Julián Brico. Buen relator.
0: Muy buen relator. Ayer relató por Teis Sport el partido de la Argentina.
2: De Argentina. Mm.
0: Uh-huh. Bueno, sigue la esencia de Scaloni, ¿no? Digo, en esto de poder avanzar en el sentido de con una misma línea de juego, con cambiar los nombres.
2: Sí, el rival te permitía, pero bueno, yo siempre digo lo mismo. Cuando el rival te permite, vos tenés que demostrar que sos superior en la intención de juego. Y bueno, eso lo hizo Argentina, ¿no? Con muchas caras nuevas, con muchos chicos y bueno, pareciera que va por el buen camino. Todos sabemos que un Messi no aparece todos los días y que el equipo tiene que tener otra impronta más vinculada al trabajo en equipo. Pero hay buenos jugadores, equilibrantes. A mí me da la sensación que ojalá se pueda seguir con la tarea que lleva adelante Scaloni.
0: Uh-huh. A mí me llamó también la atención la conferencia de prensa. Tiene paciencia Scaloni para responder, hay que estar en la conferencia de prensa. Yo me la vi toda la conferencia de prensa post partido.
1: No la vi.
0: Pero aparte, me gusta, hay algo que me gusta que lo hacía Bielsa también, que se respondió todo lo que le tiraron, no le daba mucha vuelta a nada, en un momento dado dice, me acuerdo de esto, no me acordaba de esto, viste, decía algunas cosas así. Uh-huh. Y como que era una conferencia de prensa del interior, no tan tan porteña, para decirlo de alguna manera, con respecto a los porteños.
1: Él siempre se muestra.
0: Pero eran, digamos, estaban los medios de Salta, de Río Cuarto, todo lo que es el norte, estaba todo.
2: Sí.
0: Y estuvo buena la conferencia de prensa porque le preguntaron de todo un poco, digamos, si hasta de quién iba a usar la 10, digamos, post-Messi, si. En general de todo, si estaba mirando el fútbol del interior también.
1: ¿Se queda la camiseta 10 o la sacan?
2: Ah, yo creo que va.
0: La van a dejar.
1: Para
2: mí sí. No comparto mucho.
1: ¿Se le otorga a otro jugador?
0: ¿Le saca la camiseta?
2: No lo comparto. Si hay que elegir, me parece, no es fácil, pero si hay alguien que justifica. No le dan. No, igualmente, no es como antes en el fútbol de primera división de AFA, no es como antes que había una característica para que alguien usara la 10. Ahora se la dan a cualquiera. No se fijan en eso. Y por ahí
1: bueno, pero en el caso de la selección, ¿se le va a otorgar a otro jugador?
2: Yo creo que sí, no ha habido todavía ningún anuncio oficial, y además no sé en el reglamento FIFA si se puede. Vos a lo mejor lo podés sacar para tu equipo, para una liga, para otro, pero no estoy seguro que se pueda a nivel internacional sacar de la lista un número de camiseta.
0: No creo, no sé.
2: No, me parece que no. No es fácil elegir a alguien, pero elegir, para mí tenés que elegir a alguien que juegue en una posición al menos parecida. Y nada más, no mucho más tampoco, pero era mucho más marcado antes quién usaba el 8, el 5, el 10, cuando apareció.
0: Entró bien Flores, entró bien Flores.
2: Sí. Vos, chico, que tiene muchas condiciones, que es cuestión de darle rodaje.
0: Sí, ahí yo veo todo un mérito ahí. Digamos, en el medio de las críticas que se hacen hacia Riquelme, veo todo un mérito cómo ha promocionado jugadores este tiempo Boca.
2: Sí, algunos que se fueron inclusive, que son generados a partir de ahora, ¿no? El propio Barco. O sea, hay chicos que vienen de un trabajo que se ve que se está haciendo bien. Aranda, que lamentablemente se lesionó, Flores, hay el chico Herrera ahora. Hay un trabajo, sí, sin duda, que está dando resultados. A Boca le costó mucho. En el tiempo que jugadores propios se ganen un lugar. Uh-huh. Y es como que está recuperando eso.
0: Sí, además, si todo eso, digamos, merece en algún momento coronar desde el punto de vista de lo que ha hecho con las inferiores, ¿no? Que han salido campeones y todo eso. Bueno, quiero mandarle saludos antes de irme a Marta Sausuk, Marta González de Sausuk, porque nos envía el flyer acá. Se viene el vigésimo aniversario de la declaración de la Capilla San Juan Bautista como patrimonio histórico del partido de Ramallo, el viernes 2 de octubre hay misa a 19 horas y a las 20 horas velada con la actuación del coro Ramallo, el domingo 4 a las 9 horas la Santa Misa en la capilla, rezamos por quienes recibieron los sacramentos, son parte y colaboran con la capilla, damos gracias a Dios nuestro Señor por el testimonio de fe y perseverancia que brinda la comunidad de Villa Ramallo y del partido, el mensaje de la capilla San Juan Bautista. Así que le agradecemos a Marta.
2: Bueno, acá me aporta Cristian que no se puede sacar la camiseta.
1: Ah, mira,
2: la selección no se puede. Y Lili dice que falta la información oficial, pero podría estar saliendo el viernes de la noche, Defensores.
0: Ah, mira.
2: Mar del Plata. Supongo que para tener algún entrenamiento del sábado. Que siempre se llega al lugar y se consigue un predio y se hace algún entrenamiento liviano.
0: Sí, hay lindos predios en Mar del Plata. Me contaba Gaby cuando estuvo allá en Alvarado, le pregunté si ahí sobre la Ruta 2 está el de Kimberley, hay varios después.
2: El de Schneider.
0: Schneider también, San Lorenzo, sí. Creo que hay un San Lorenzo de Mar del Plata también que supo jugar los torneos nacionales.
2: Sí.
0: Varios sí. Predios deportivos.
2: Banco Provincia tiene.
0: Ah, Banco Provincia también tiene mira vos.
2: Sí, tiene un predio muy lindo.
0: Mira.
2: Y hay varios predios muy. Como para entrenamientos.
0: Tal cual. Bueno, les dejo la posta, que tengan una excelente jornada. Nosotros nos reencontramos mañana desde las 8. Tomen mate si agarran alguno acá al pasar, así, porque hoy hay como un paro también de los mates.
1: ¿De cebadores de mate?
0: Sí, era protesta.
1: Pero nosotros claro. Nunca nos llevan mate, esos privilegios son para vos.
2: Sí, en la atención.
1: Nosotros.
2: Gracias
0: por bajarme el cable porque ya estaba para me lo bajaron acá. Estoy haciendo santo.
2: Hizo palo de mate porque no había bizcocho.
1: Claro. Ese conflicto de pertenencia a tu sector.
0: Hoy después hablamos con la doctora Viviana Busante, cortamos las cosas dulces. Como que nos tocó, ¿viste?
1: Te agarró un poquito
2: de sustito. Cuando el equipo del deporte está completo es bravo.
1: Lo agarró que empezar a cuidarse, tal caminar cual, mucho cual, todos los días.
0: Lo veo concentrado.
2: Yo vengo con una mala noticia personal con respecto a eso.
1: ¿Por qué?
2: Me suspendieron los ejercicios.
1: ¿Quién te suspendió?
2: El médico.
1: Los que estaba haciendo por video.
2: Sí, estaba haciendo ejercicio con muy buenos resultados.
1: ¿Y por qué te suspendió?
2: Por cuestiones físicas.
1: Ah, viste, no hay que seguir receta ni ninguna cosa que venga ni de inteligencia artificial, ni de YouTube, ni nada. Hay que ir al profesional médico.
2: A mí el médico que me operó hace 20 años me dijo, vos lo único que podés hacer es caminar y con un poquito de suerte bailar. Nada más.
1: Y tenía razón.
2: Y tenía razón. Y con
1: hoy, 20 años,
2: peor,
1: 20 años después, sigue teniendo razón.
2: 20 años empecé a hacer un ejercicio liviano para mayores de 65 años. Sí, para mayores de 65, pero no para vos. Lamentablemente, porque el resultado era bueno. Pero no lo puedo hacer yo por mi condición física.
1: Tenés que caminar.
2: Caminar. Y a lo sumo, un poquito de suerte, bailar.
1: Camine, señora, camine, decía.
2: Pero con en el caso de verdad de bailar, con refuerzo de la zona afectada. ¿Verdad? Y caminar, sí, todo lo que quiera, ningún tipo de ejercicio. Lamentablemente, todo el ejercicio está centralizado en el abdomen, donde yo tengo mi principal problema. Una pena, pero... ¿cómo dice la...? No es triste la verdad, lo que no tiene
1: remedio. Es remedio, sí.
2: Y no lo puedo solucionar porque no puedo. Había conseguido buenos resultados en la búsqueda de lo que me habían aconsejado, que tengo que bajar de
1: hacer
2: peso.
1: Hacer solamente brazos y eso tampoco.
2: Nada, no, ni un ejercicio.
1: No,
2: era ejercicio liviano para mí, que empecé a tener molestia, y bueno, fui al médico por eso, y era los ejercicios. Yo la aceché pensando que decía un principio, pero bueno, digo, capaz que no y se puede. Y no, ¿qué va a hacer? Los años no viven solos.
1: Bueno, pero caminar podés, así que ponete ahí y camina.
0: Acá estaba mirando y te cambio de tema. ¿El partido Defensores lo televisan?
2: Sí.
0: La Liga Profesional de Fútbol, esa plataforma.
2: La plataforma Play iba a transmitir los dos partidos.
0: ¿Eso es pago?
2: AFA Play. No, pero tenés que bajarte la aplicación.
0: Sí.
2: No, es gratis,
0: pero ¿y la conexión de ahí lo conectás al televisor?
2: Ya esa parte.
0: O hay que bajarlo al televisor.
2: Si vos tenés internet en el televisor, lo bajás en el televisor. Es lo mismo, vos tenés que ir a Google
1: a la
2: aplicación y la bajás.
1: La Play Store, la bajás
2: en el teléfono.
1: Sí, si no, lo bajás en el teléfono y después compartís la.
2: Podés compartir, pero la podés, la si imagen. Tenés internet, la podés bajar también en la tele.
1: Bueno, claro. Si tu tele es compatible.
2: Claro, sí, charla de él. Los chicos jóvenes saben todo esto que yo te estoy diciendo nosotros.
1: Ni se lo preguntan los chicos. Van y tiki, tiki, tiki, play y se ponen a ver el partido.
2: Y él se ve incluido en esa juventud, por eso se ríe en nosotros. ¿Viste?
0: Ya vas a caer. A mí cuando me pregunta actualizar y todo eso, el televisor me agarra como en pánico porque, viste, como que vos decís, ¿qué voy a hacer ahora? Se terminó el televisor, lo reventé acá, me pongo así, se reventó.
1: Le doy, sí, no, viste, encima te... cuando empiezan esa pregunta, ¿estás seguro que quiere? Y ya hay que
2: bajar
1: llamar a alguien.
2: En la TV para ver todos los partidos, tenés que hacerte un usuario, pero es gratis.
0: Ah, bien, bien, bueno. ¿Y todos los partidos son gratis ahí?
2: Sí, todos los partidos, sí. Primera Nacional, la B Nacional lo ve ahí, gratis.
0: Ah, mira.
2: La idea era una plataforma paga sí. de AFA, pero fracasó.
0: Ah.
2: Fracasó la venta. Ah. Y la dejaron libre. Ah. Así arrancó.
0: Ahí debe trabajar mucha gente, me imagino.
2: Trabaja mucha gente. Ahora algunos partidos vi al principio, ahora no lo estoy viendo, y mucha gente que no tenía idea de dónde estaba. O sea, lo llamaron, empezaron a hacer transmisión del ascenso y estaban complicados con la información de los equipos, de los planteles, de todo lo que tenía Teis Sport armado.
1: Claro.
2: Teis Sport seguía la Primera Nacional como la otra plataforma dirigía, los otros canales seguían Primera, con todos los datos, estadísticas, equipos, planteles, jugadores. Bueno, contrataron gente nueva que no estaban en los medios para AFA Play y empezaron a transmitir partidos y cuando hablaban de Defensores de Verano, por mis hijos te lo juro, cuando hablaban de Defensores de Verano no sabían si estaban hablando. Defensores de Verano del Bajo Flores, Defensores de Verano de Villa Ramallo. Y una vez a un equipo le pusieron un escudo, más de una vez, un escudo de otro. O sea, los escuditos abajo le ponían escudo de... Así, cositas así le fueron pasando, supongo que hasta que le agarraron la mano, ¿no? Porque era transmisión nueva. A Central Norte de Salta le pusieron una especie de escudo de Central Norte que era de un canal de televisión. De ponerle Central Norte, Cantor Nervo, una cosa. Bueno, pero es como que habían arrancado con una seguidilla bastante de errores que, si uno después no lo seguí yo, lo supongo que le han ido acomodando.
0: Bueno, les dejo la posta, que tengan una excelente jornada, nos reencontramos mañana de las 8.
1: Chao, Leo, hasta mañana.

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0: están? Buenos días, bienvenidos. Estamos comenzando ya una nueva edición de Estación Macondo en este jueves 1 de octubre, arrancando un nuevo mes, el mes de octubre, en este día desapacible, largo octubre. No, todavía no podemos anticiparnos, no podemos anticiparnos de cómo va a ser el mes de octubre. 11 grados 8 décimas la temperatura, está nublado, fresco, bastante ventoso en nuestra ciudad. En la madrugada hay una tormenta y bueno, el pronóstico que indica que seguirán las lluvias al menos el día sábado. Para el día de mañana no, pero sí para la noche de mañana y la jornada del día sábado continúan las lluvias. 11 grados 8 décimas la temperatura, 91% es la humedad y la máxima prevista para este día jueves es de 17 grados. Estamos ya aquí dispuestos a acompañarlos hasta las 12 del mediodía con buena música, con información, con buena energía. Este equipo integrado por Miguel Ángel Villalba, Facundo Catalini y el señor José Antonio Pecio, la operación técnica, la producción de este programa. Mi nombre es Estefanía Correa y estamos todos bajo la dirección de la señora Mirta Capozuca. Estamos también en las redes sociales, nos encontrás como La Radio Ramallo en Facebook, Instagram y X, en el teléfono fijo el 488-096 y el WhatsApp 408934. De esta manera comenzamos y damos paso a los auspiciantes que hacen posible este programa.
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0: Y vamos a pasar a saludar a nuestro querido compañero Miguel Ángel Villalba. Miguel, ¿cómo va?
2: ¿Qué tal, Estefi? ¿Cómo estás? Buen día, abrazo grande para todos.
0: Muy bien.
2: Bueno, ya se conoce la programación del los árbitros para los partidos de vuelta de cuarto final de Federal A. Anoche en el programa deportivo hablamos con Daniel Carrizo, que es integrante de la comisión normalizadora del Club Matienzo, que tiene dos buenas noticias. Ajá. Una es que lo que ya conocemos, que se supo a partir del informe de la municipalidad, que la municipalidad le va a ceder un predio en calle Obligado, pasando el barrio Santa Teresa, pegado a lo que es el predio que se conoce como el predio de Fundación Rumbos. Yendo por 51, donde
0: calle
2: están
0: Obligado,
2: los, yendo por la ruta 51, donde están los reductores de velocidad.
0: Sí.
2: Ahí
0: a esa altura.
2: Sobre calle Obligado,
0: sí.
2: O sea, el ingreso a barrio Santa Teresa, que no me acuerdo si la calle esa Santa Teresa, lo que se conoce como la calle de Lo Tristán.
0: Sí.
2: No la de los conejos, sino la siguiente, quinta. Hacia la izquierda, yendo hacia el pueblo, dos cuadras. Por calle Obligado, ahí tiene el ingreso. La municipalidad va a empezar a hacer los trabajos de mejoras en el terreno, marcar las calles para que quede bien claro y pueda empezar a hacer su trabajo, pero primero tiene que hacer un trabajo la municipalidad, pero ese va a ser el terreno que le anunció
0: para el Babi de Matienzo,
2: para el fútbol infantil de Matienzo, que finalizado el comodato con que tenían con un particular, tenían que buscar un nuevo lugar. En este momento hoy por hoy han comenzado su partido local dentro de la cancha grande, haciendo una cancha más chica, y allí serán locales hasta que esté el predio
0: claro, que nuevo. Va a condicionar la municipalidad.
2: Y la otra buena noticia, de acuerdo a lo que nos decía Daniel Carrizo, es que en un mes más o menos va a estar todos los papeles en forma regularizado, en forma definitiva, y van a poder llamar a elecciones. que es lo que faltaba para que haya una... Tiene un grupo de gente importante trabajando ahí.
0: Bueno, es un dato importante.
2: Hay gente trabajando. Pero
0: aparte, normalizar la cuestión administrativa de papeles seguramente les va a permitir volver a acceder a subsidios, al Fondo Municipal del Deporte, que seguramente no están recibiendo.
2: La normalización de un montón de cuestiones que tenían pendientes. Así que, bueno, las dos buenas noticias son esas, ¿no? Que ya va a tener un predio y que se va a normalizar el tema de documentación de la institución. Bien, después seguramente hoy se va a conocer lo que tiene que ver con la próxima fecha. Hay una cuestión también con Matienzo que tiene que ver con un reclamo que hizo el fútbol femenino.
0: Sí.
2: Por un reclamo de puntos en el partido que perdió con el Fortín, por una jugadora que el Fortín incluyó en forma indebida.
0: Ajá.
2: Y ahí hay alguna cuestión que seguramente se va a conocer hoy, porque para poder hacer reclamo tenés que estar al día para poder reclamar. Matienzo no está al día, claro. Pero le aceptaron el dinero, el depósito que se hace para hacer reclamo.
0: Claro.
2: Entonces, lo que debía haber pasado es decir, pará, primero...
0: Antes de aceptarle el depósito, bueno, le he dicho a ustedes...
2: Al aceptar el deporte se encaminó el reclamo y ahora hay que ver cómo resuelven esta situación, porque le aceptaron el reclamo, que le tiene que salir favorable porque tienen razón, pero en forma irregular. Así que, bueno, todas cuestiones que tienen que ver en este caso con algún error administrativo de la liga, más que nada.
0: Muy bien, entonces en un ratito compartimos toda esa información. Hay mucha más también información local, pero nosotros nos vamos ahora a recorrer los títulos de las noticias más importantes.
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0: 10 de la mañana, 37 minutos, 11 grados, 8 décimas la temperatura, el cielo está nublado, la humedad es del 91%. Ataque en el vuelo de Fly Dubai, investigan si el copiloto actuó por terrorismo o un trastorno mental y afirman que se está examinando a todos los escenarios. Las miradas se centran en el copiloto omaní que atacó al capitán en pleno vuelo. La investigación la lidera Emiratos Árabes Unidos, pero Israel quiere que el atacante le sea entregado. Javier Milei delante de inversores en París habló de las reservas. Dedicamos todo este año a preparar una bazuca de dólares. También Luis Caputo mostró cifras similares y dijo que los que esperan mayor volatilidad con el dólar probablemente vuelvan a perder. El presidente dijo que en la Argentina los periodos electorales son temporadas de maniobras desestabilizadoras. Total Energies anunció en el Argentina Week inversiones por 10.000 millones de dólares y aplicará al RIGI. La petrolera francesa buscará aumentar su producción de gas en Tierra del Fuego y Neuquén y crecer en el petróleo de Vaca Muerta. Venta de tierras a extranjeros. La Corte Suprema aclaró que su polémico fallo fue sobre un tema procesal y no por el fondo de la cuestión. El máximo tribunal del país emitió este jueves un comunicado donde justificó su decisión, que dejó vigente el decreto del gobierno para que inversores foráneos puedan adquirir tierras sin límites. 10 de la mañana, 39 minutos, 11 grados, 8 décimas la temperatura, las farmacias de turno en Ramallo Saba, en Villa Ramallo Anciano.
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2: De la mañana, 46 minutos, tenemos nuestro primer contacto telefónico. Le agradecemos a la presidenta del Consejo Deliberante, Marcela Izarra, que nos atiende. Marcela, ¿cómo estás? Buenos días, bienvenida.
3: Buenos días, Estefi, muchas gracias.
2: Bueno, consultarte, hay distintos temas. Uno, hoy por la tarde hay sesión en el Consejo Deliberante, hay varios proyectos, hay varios del Ejecutivo también que han ingresado, pero veíamos que también entre las notas recibidas hay un pedido, una presentación hecha por otra entidad que nuclea a las empresas de transporte de carga.
3: Sí, sí, es así, planteando que, bueno, quiere que no se aplique esta tasa que nosotros desde el gobierno municipal estamos promoviendo. Y adjunta o manifiesta que la misma nota había sido ingresada al Ejecutivo, que se dio justo en el momento en el que yo hice mi reemplazo. Ajá. Así que me tocó recibirla como intendente interina.
2: Claro, en los dos roles.
3: Claro, digamos, exactamente.
2: Me pareció un poco fuerte la nota en el sentido de que los términos que se utilizan, ¿no? Le solicita al municipio que se abstenga de poner en vigencia una norma, una tasa en este caso.
3: Sí, sí, la verdad que a mí también me asombró el término, ¿no? Y el tenor del pedido, porque en realidad es un poco, me retrotraigo a lo que dice la jueza Fulgeri, ¿no? La potestad que tenemos, claro, y los concejales y las concejalas de votar, en este caso soberanamente, porque nos da el voto la comunidad de Ramallo, soberanamente votar una ordenanza, incluso con mayores contribuyentes, porque esta tasa está justamente dentro ahí de ese capítulo, ¿no?
2: Claro.
3: Entonces,
2: claro.
3: Estamos hablando de la soberanía que tenemos los concejales para determinar a través de nuestro voto y a conciencia, en este caso, la votación del Código Tributario.
2: Claro, incluso si uno se pone puntilloso y detallista, digo, que se abstenga de poner en vigencia, dice la nota, en realidad, si uno va al texto de la norma, se inicia o se crea en el año 2004, o sea que ya es algo que viene en vigencia, que ahora va a tener una ampliación a partir de hoy, justamente tiene una ampliación para llegar a todos los transportistas.
3: Nosotros lo que decimos, o a mí me gusta plantear en esto, son algunas cuestiones que tienen que ver, primero, con la transparencia, ¿no?

0: quien hacía agente de retención en este caso era Bunge, y en la gestión anterior del intendente Poletti algunas otras empresas más que hacían de agente de recaudación. Pero todo lo que va hacia el puerto de San Nicolás, eso no se estaba cobrando. Entonces hay un acto de justicia también para que todos los camiones que ingresen al partido de Ramallo tengan que pagar esta tasa. Por eso yo digo también de justicia y de equidad por el pago unívoco a todos por igual. Y es una potestad que tiene el intendente, y cuando vos decías los del 2004, yo me fui hacia esa ordenanza fiscal que se votó en diciembre del 2004 para aplicar en el ejercicio 2005. Sí. Y habla de 3 pesos. Si uno hace la conversión a pesos de hoy, o a valor de hoy, no a pesos, perdón, a valor de hoy, estamos hablando de alrededor de 30.000 pesos que se cobraba en aquel entonces. Entonces, digo, hay una correlatividad en el tiempo de lo que se vino trabajando con esa tasa, que insistí, que coincido contigo, no es nueva, es del año 2004.
1: Marcela, bueno, hay otros temas en el orden, incluso hay proyectos que envió el Ejecutivo Municipal que tienen que ver con pliegos, aprobar pliegos de bases y condiciones en licitaciones. Una de ellas es un complejo de cabañas, avenida Bajada Avenida Mitre y cortado 8 de marzo.
0: Sí, son las cabañas de Libirá.
1: Ajá.
0: Que bueno, terminó su periodo de concesión y los años subsiguientes que se le dieron para poder continuar con la concesión, y se hace un nuevo llamado para la ocupación, porque la verdad que es un complejo hermoso, sí. Todos lo conocemos,
1: sí, sí.
0: Muy bien mantenido durante todos estos años los concesionarios que han estado, así que bueno, aspiramos a que haya nuevos inversores para esa zona, que es realmente muy bonita.
1: ¿Ellos
0: como está
1: pueden
0: hoy.
1: Participar, los actuales concesionarios pueden participar, sí, por una renovación?
0: Sí, porque es una licitación, así
1: claro.
0: Que seguramente sí. Todavía no hemos mirado los expedientes, pero seguramente que sí. Sí, porque lo han llevado adelante, la verdad que muy bien.
1: Y después hay otro, un complejo de cabañas también, parcela 11C del Paseo Costero Viva el Río.
0: Sí, esa es, si mal no recuerdo, porque justo ayer con el Secretario de Desarrollo Económico estuvimos viendo varios temas, creo que es lo que es hoy Playa Blanca, creo.
1: Ajá.
0: No tengo la certeza porque no tengo ahora a mano el expediente.
1: ¿Y esto va para trabajarse en las comisiones?
0: Exactamente, hay un pase a comisión, toma hoy estado parlamentario.
1: Ajá. Y por último, también del Ejecutivo, hay un proyecto de ordenanza afectando la tasa de mantenimiento vial. Esta es la tasa de los combustibles.
0: No. Es de la que venimos charlando ahora.
1: De la del tránsito
0: es mucho
1: pesado.
0: Más amplio, es mucho más amplio. El proyecto tiene otros condimentos, digamos.
1: Ajá.
0: Otras cuestiones para trabajar, que pueden también que ver con el tránsito pesado y con la transitabilidad. Vos sabés que hay varias ordenanzas también que prohíben el ingreso del tránsito pesado en la zona urbana.
1: Sí.
0: Eso ha generado mucha controversia, acordate que viene de hace muchísimos años, y ha tenido como una serie de modificaciones distintas ordenanzas, entonces había que ordenar también esa cuestión más bien técnica y que está muy muy ligada también al juzgado de faltas.
1: Ajá.
0: Entonces es mucho más amplio el proyecto que solo la afectación de la tasa.
1: Pero es la tasa originalmente la de el transporte pesado.
0: Exactamente.
1: Esa tasa que se le da a la afectación y este proyecto más integral que describías.
0: Exactamente. Ese es el término correcto, es un proyecto integral y la afectación de esa tasa que tiene que ver con infraestructura, ¿verdad? Que esto lo que le sigue dando es esto que decimos de la transparencia, más allá de la legalidad que hoy tiene la tasa, porque está votada desde diciembre del 2025.
1: Bueno, y otro tema ahí que no lo mencionaba antes, pero está en el orden del día, vamos a estar dialogando en un ratito con la concejal Soledad Gotearay, que tiene que ver con este reclamo de los vecinos aquí en Villa Ramallo, el sentido de calle de Zabaleta, que finalmente hoy va a ser votado la modificación.
0: Sí, la verdad que sí, hemos hecho un trabajo, la verdad que muy interesante, más allá digamos, nosotros como concejales hemos tenido los diálogos con las autoridades sanitarias, pero fundamentalmente con bomberos, que era un

0: reclamo que venía haciendo sobre la necesidad de reordenar el tránsito, justamente por el ingreso y egreso del equipamiento que tiene Bomberos. Y ya habiendo una ordenanza del año 2024, donde Soledad, bueno, le daba la potestad al Ejecutivo para que fuera haciendo distintas acciones a fin de arribar a lo que pudimos arribar ahora. Tuvimos nuevos aportes de Soledad al proyecto de ordenanza que habíamos presentado. Llevamos adelante el día lunes un plenario de comisiones donde vino el delegado municipal y donde estuvo la gente de seguridad y explicó el sentido de las calles y por qué se daba ese sentido, cuál era el fundamento técnico, sobre todo para tratar de que los 16 concejales tuviéramos la información de primera mano y sobre todo información técnica respecto de la transitabilidad. Sabemos que no va a ser fácil, que es una cuestión que hay que trabajarla también con los vecinos, que vamos a tener que tener mucha presencia ahí también de la Guardia Urbana para el ordenamiento final del tránsito.
1: Marcela, bueno, y además en paralelo esta semana estuvieron recibiendo, ya la semana pasada también, estuvieron recibiendo a escuelas, a estudiantes del nivel secundario por el programa Concejales por un Día.
0: Sí, realmente eso para mí es un sosiego dentro del ámbito acá legislativo.
1: Una bocanada de aire fresco.
0: La verdad que sí, la verdad que sí. Han habido proyectos sumamente interesantes. Nos damos cuenta del trabajo que los chicos han hecho dentro de sus aulas, junto a sus docentes. La verdad que fue maravilloso. Proyectos que te nombro uno que me llamó mucho la atención. En líneas generales lo que vi es que a los chicos le preocupan los espacios públicos, quieren tener bicicleteros en las plazas, porque surgió de varias escuelas, ¿eh?
1: Ajá.
0: Bicicleteros en las plazas, los bebederos, están pidiendo un espacio para poder practicar deportes de bicicleta, de skatepark en Villa Ramallo. Bueno, Pérez Millán, por ejemplo, me decían mis compañeros que la semana pasada planteaban la necesidad de y las distancias respecto del transporte y de poder acceder ellos también a distintas actividades que se den en las ciudades, tanto de Ramallo como de Villa Ramallo. Después hemos tenido uno que te decía que me asombró mucho, plantearon la creación de un presupuesto participativo en el que los jóvenes puedan opinar respecto de los recursos y la afectación de recursos con la mirada de los jóvenes. La verdad que ese me pareció innovador y muy, muy interesante.
1: Y después hay una mirada también sobre los animales, sobre la tenencia responsable, sí, de los animales, sobre los animales que están sueltos en la vía pública, que no tienen propietarios, no hay quien los cuide.
0: Eso se dio durante toda la semana y ayer hubieron dos proyectos en ese sentido, así que debatieron mucho en un cuarto intermedio y quedó finalmente un único proyecto que hablaba también de generar algunos espacios acá en la ciudad de Ramallo para la tenencia, para promover la tenencia responsable y la adopción, ¿no? Esos son, me gustó porque los chicos, digo, podemos muchas veces estigmatizamos a los pibes pensando que no tienen ese pensamiento crítico que se promueve desde las escuelas públicas, y la verdad que sí lo tienen y que les interesa mucho y que se involucran. Y me gustó también, y se los dije, el nivel de debate que hubo, que muchas veces es mucho más rico e interesante del que podemos tener los propios concejales, porque cuando vos te hace una pregunta a un compañero de otra escuela o de otra localidad y vos tenés que defender tu proyecto, y lo han hecho con debates que por supuesto fueron algunos intensos, pero muy respetuosos. Así que la verdad, y bueno, lo que hicimos ya el año pasado y lo vamos a volver a hacer este año por un pedido del intendente, es que los proyectos que fueron presentados en el Consejo, una vez que termina el paso de todos los alumnos, van a ir al intendente y él mira, de hecho el año pasado tomó algunas ideas y las fue promoviendo. Y algo que íbamos a tener hoy, la primera experiencia, pero bueno, debido al paro lo reprogramamos, iba a participar Escuela 501 y 502.
1: Ah, mira.
0: Así que eso va a ser también, va a ser un momento muy, pero muy interesante para poder vivenciarlo. Y te quiero agradecer, porque ahora en tu rol de madre vos me preguntabas si se transmitían los plenarios, y no los, perdón, los...
1: los concejales por un día.
0: Por un día. Y la verdad que fue una idea interesante. Te lo agradezco porque lo hicimos y lo vamos a seguir haciendo, la transmisión, porque eso permite que la familia pueda ver qué pasa dentro del consejo con los chicos, ¿no?
1: La verdad que fue lindo verlas ahí ocupando las bancas y en ese rol y todo lo que fueron discutiendo y debatiendo los chicos. Es una experiencia realmente, y en esto también te lo digo como madre, cómo llegó mi hija mayor a casa muy movilizada a partir de todo lo que se podía hacer y de las cosas que se dijeron, y también enojada por algunas cuestiones con las que no estaba de acuerdo, y bueno, y ahí está el espíritu de la democracia.
0: Exactamente, vos sabés que se dio en algunas, en algunos debates el concepto de la abstención, y una vez explicada y que eso se tenía que votar, cómo entre ellos se fueron hablando de los propios que estaban de la escuela para no otorgarle la abstención a los otros concejales. Bueno, en algunos se dio, en otros no, y ayer tuvieron que obligar a un bloque a votar, por, o a un grupo de concejales que se había pedido la abstención, no se la votaron, así que tuvieron que votar. Eso estuvo, que estuvo muy bueno, porque hay una práctica ahí muy interesante, ¿no? Lo que yo digo del debate respetuoso y de la confrontación de ideas, que de eso se trata también el Consejo Deliberante.
1: Marcela, y ya está terminando, ¿qué les queda? ¿La fecha de mañana? Bueno, y la que se ha reprogramado del día de hoy.
0: Exactamente, exactamente, y justamente en el día de mañana tenemos la primer capacitación obligatoria por reglamento interno, las y los concejales nos tenemos que capacitar, así que en el día de mañana vamos a trabajar un tema que había sido pedido por algunos concejales de la oposición. Ajá. El tema de derechos de diversidad, así que viene la directora de programas del Ministerio de las Mujeres, en todo esto que tiene que ver con la Red Orgullo, así que vamos a estar trabajándolo, una capacitación para no solo concejales, sino para todo el personal. Esa es la primera, y hacia cara de diciembre ya tenemos prevista la próxima.
1: Marcela, te agradecemos mucho por estos minutos, por este contacto con la Radio Ramallo.
0: Gracias a vos, Estefi, que tengan un lindo día.
1: Gracias, igualmente.
0: Adiós.
1: La palabra de la concejal Marcela Izarra, presidenta del Consejo Deliberante. Bueno, hacemos un repaso por hoy. Por la tarde hay sesión, hay distintos temas. Uno de ellos, del que también nos vamos a ocupar en algunos minutitos, que tiene que ver con el cambio del sentido de calle de Zabaleta, un reclamo que venía siendo solicitado por los vecinos. Uno de los proyectos que en la tarde de hoy se va a estar tratando en el Consejo Deliberante.
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0: 3 minutos pasan de las 11 de la mañana, 13 grados 4 décimas la temperatura, el cielo está mayormente nublado, la humedad es del 83%. La Corte Suprema aclaró que falló sobre una cuestión procesal y no sobre la validez del régimen de tierras. El máximo tribunal, que no suele explicar públicamente sus sentencias, precisó en un comunicado que aún hay procesos abiertos sobre el fondo de la cuestión y que cualquier ciudadano que considere que la venta de tierra a extranjeros sin límites es inconstitucional puede pedir una medida cautelar. La buscan por un mega caso de corrupción en Ecuador. Terminó deportada y presa en Argentina. Glenda Mesa Bracho fue expulsada de Estados Unidos, donde su marido argentino colaboró con las autoridades. La justicia federal se niega a darle prisión domiciliaria en el país. Su abogada local asegura que enfrenta amenazas de muerte. Ranking QS regional. La UBA sigue liderando en el país, pero Argentina registra la mayor caída de América Latina. Hay 17 universidades argentinas que retrocedieron con respecto al año pasado y solo 8 avanzaron. Desde QS vincularon el desempeño del sistema universitario nacional con los recortes en el presupuesto y el impacto en salarios e investigación. La reputación se mantiene como un punto fuerte. Franco Colapinto habló tras el incidente con Gasly, la charla con Briatore, su reacción a los dichos de Lando Norris y el apoyo de Verstappen. El piloto argentino brindó detalles de lo sucedido dentro de Alpine tras el accidente en Bakú. 4 minutos pasan de las 11 de la mañana, 13 grados 4 décimas, la temperatura, las farmacias de turno en Ramallo Saba, en Villa Ramallo Anciano.
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0: 9 minutos pasaron de las 11 de la mañana. Miguel, algo adelantabas cuando comenzábamos el programa, este acuerdo al que ha arribado el Club Matienzo.
5: Así es, la municipalidad, es una gestión que venía porque Matienzo sabía que se terminaba el comodato y que podían renovar o no, porque así estaba estipulado, iban renovando. Después que se finalizó el comodato por 20 años, se renovaba cada 2. Este año finalizaba el comodato y sabían que se podía terminar. Y venían haciendo una gestión, lo que hizo esta decisión del dueño del terreno donde estaba la cancha de Matienzo de terminar el comodato fue acelerar la gestión que se estaba haciendo en la municipalidad. Tuvieron una reunión con el intendente Mauro Poletti, Daniel Carrizo, que integra la comisión normalizadora de 3 personas que puso personalidad jurídica en este trámite de normalizar la situación administrativa del club. Y Poletti le dijo que ya estaba el terreno decidido y que bueno, había que esperar que lo limpiaran el lugar, que lo pusieran en condiciones para que ellos puedan empezar a trabajar. Pero nosotros en el programa deportivo, anoche hablamos con Daniel Carrizo, vamos a escuchar una parte de esa nota. Hola Daniel, buenas noches, ¿cómo te va?
6: Hola Miguel, ¿cómo andás?
5: Bueno Daniel, siempre trabajan, pero estos días han estado trabajando mucho, ¿eh?
6: Y la verdad que vos, estando en el Club Matienzo, todos los días.
5: Todos los días.
6: El que conoce el club sabe que es así.
5: Bueno, hace pocos días terminó el comodato que tenían en la canchita de Baby Fútbol de hace varios años. O sea, se quedaron sin la cancha del fútbol infantil. Y hoy la municipalidad comunicó que iba a hacer la cesión de un terreno. Contame si ustedes lo pidieron, cómo fue esa gestión para que se esté dando esta posibilidad.
6: Sí, nosotros con el municipio, se hace un tiempo largo que nosotros veníamos, porque nosotros sabíamos que ahora en el 2026 se terminaba, uh-huh. Entonces hacía un tiempo bastante prolongado que veníamos hablando con el municipio, más bien con Mauro, y bueno, él nos había prometido que en algún momento cuando ellos tuvieran la oportunidad de ver algún lugar o algo de eso, bueno, gracias a Dios, después de todo este problema que sucedió, que no fue muy, fue todo mediático y un montón de cosas que pasaron, ajeno al club, obvio, uh-huh. Pero bueno, gracias a Dios, Mauro ayer me recibió, y me dio esa noticia, que es lo que ellos publicaron hoy en las redes.
5: ¿Y el terreno ya se sabe dónde está o todavía falta definirlo?
6: No, el terreno es por calle Obligado, allá en el barrio Santa Teresa, en el predio donde es la Fundación Rumbos.
5: Ajá.
6: Claro, ellos ahí hay terrenos...
5: municipales también.
6: Terrenos claro, y provinciales, bueno, es un tema bastante largo de explicar, pero bueno, por ahora ellos nos dijeron que bueno, que la semana que viene arrancaban las obras y que nos cedían ese lugar ahí. El club obvio se tendrá que hacer cargo de ir instalando, sí, todo lo que es un arcos y todas esas cosas.
7: El cerco perimetral también.
6: Y calcularía que sí, yo no estuve hablando bien sobre esas cosas, sí que ellos empezaban las obras la semana que viene, porque viste que eso es todo un campo, hay que, claro, hay que hacer calles y
7: hay que ponerlo en condiciones. ¿Sería entre Obligado, claro, y la Ruta 51 o la o San Martín, digamos, entre Obligado y San Martín?
6: Claro, claro, en el medio está Colón, pero esa no está abierta, sí Obligado. Entonces es por ahí.
7: Sería por el ingreso Obligado, digamos.
6: Ingreso por Obligado, sí.
7: Bien, es importante, ¿no? Ya ir salvando situaciones. ¿Cómo viene la mano en esta comisión normalizadora que estás integrando con relación a poder normalizar la situación del club y llamar a elecciones?
6: Bueno, mira, gracias a Dios, Miguel. Ayer estuvimos reunidos por Zoom con las abogadas de La Plata, que ya nos aceptaron todo lo que mandamos, o sea que está todo ya legalizado, así que el club creo que en un término de un mes puede tener todo ya legalmente como para llamar a asamblea, presentar todo lo que tenemos que presentar, porque eso lleva un paso legal, ¿viste? Entonces, a partir de que llegó esto y de que nosotros informemos la asamblea, tenemos más o menos 30 días para hacer todo eso protocolar, más que nada desde el club, informar en las redes, informar en un diario, para llamar a asamblea.
7: ¿Te vas a presentar? Yo creo que,
6: No, yo como ya le informé a todos mis compañeros y la gente, fueron muchos años, casi 18, entonces como que obvio que nunca me voy a desentender del club, porque si hay algo que quiero y que quiero que esto siga funcionando, es lo que más quiero. Entonces no voy a participar de comisión directiva, ¿sí? Voy a dejar que gente joven y que gente tal vez a lo mejor con un poquito más de ganas, no de ganas de trabajar, porque si hay algo que acá siempre es trabajo, pero sí de andar, viste, acá hay muchos chicos, hay que andar mucho, hay que trabajar mucho. Entonces como que desde otro lugar seguramente voy a seguir colaborando como siempre lo he hecho durante todos estos años en el club, y bueno.
7: Y cumpliendo desde la comisión normalizadora con los objetivos, Daniel, porque va a dejar encaminado el tema del predio para la cancha, bueno, la primera ahí por lo menos hasta fin de año ya tiene, si bien vos tenés gente que colabora, también solucionaron el tema del entrenador del primer equipo y bueno, alguna otra cosa que siempre surge que hay que hacer para el club, ¿no?
6: Sí, Miguel, hay un montón de cosas que el club trabaja que lamentablemente no se ven. Sí, una de estas es esto de la normalización. O sea, nosotros teníamos un problemita con eso en personalidad jurídica, pero bueno, los trámites se hicieron, llevan su tiempo, llevan su constancia. Bueno, gracias a Dios lo logramos y bueno, ya te digo, dentro de un mes más o menos el club va a poder llamar a elecciones otra vez.
5: Allí estaba la palabra de Daniel Carrizo, integrante de la comisión normalizadora con Marcelo del Moral y Marcela Drover. Esas tres personas llevan adelante, con el apoyo de personalidad jurídica, todo el trámite de normalización de la institución. Y bueno, lo que decía Daniel allí, el acuerdo con la municipalidad para que Matienzo tenga un terreno y también en poco tiempo regularizada la situación de la documentación del club ante personalidad jurídica.

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15: 11 de la mañana, 27 minutos, tenemos otra comunicación telefónica. Bueno, lo habíamos anticipado, estamos en diálogo ahora en comunicación con la concejal Soledad Gotigaray, quien es autora de la ordenanza que allá por el 2024, a través de la cual se empezó a pedir una modificación, una reorganización de lo que es el tránsito sobre calle de Zabaleta, que está ahora a horas de ser votada y aprobada. Soledad, ¿cómo estás? Buenos días, bienvenida, gracias por atendernos.
16: Buen día, Estefi, un gusto siempre hablar contigo.
15: Muchas gracias, igualmente. Soledad, bueno, este proyecto de ordenanza vos habías presentado en el año 2024, ya cuando empezaban los reclamos de los vecinos acerca de el exceso de velocidad en esa zona de la ciudad y también la cuestión del tránsito, el estacionamiento de las dos manos. Bueno, y finalmente ya hoy está ahí a un pasito de ser convertido en ordenanza.
16: Sí, sí, la verdad es que, bueno, la ordenanza inicial, si bien fue impulsada por el bloque Juntos por Ramallo, también tuvo acuerdo en su momento y sugerencias de la conformación anterior del Consejo, ¿no? Uh-huh. Y hoy por hoy, bueno, como corresponde y utilizando todas las técnicas legislativas que tenemos, hemos ido presentando y siendo prudentes, ¿no?, de los tiempos y de entender que este problema necesitaba de la intervención seria de todas las áreas técnicas del municipio, de los funcionarios también que hoy están a cargo de las secretarías y sobre todas las cosas de lo que era la consulta a las dos instituciones, digamos, de más relevancia o de más urgencia y necesidad de tener despejada la zona, que era Bomberos Voluntarios y la parte de Salud Municipal, la unidad de Villa Ramallo. Además sé que estuvieron haciendo este recorrido y hablando con vecinos, así que digamos, lo que hoy se va a presentar es un trabajo completamente coherente con la ordenanza, se le dio cumplimiento y eso es lo que hoy, digamos, se va a abordar, el cumplimiento de las partes más importantes de la ordenanza, porque bueno, el recambio de LED obviamente por una programación de lo que es el municipio se ha logrado, uh-huh, que también estaba dentro de la ordenanza, y después las herramientas de seguridad vial que se van a ir dando en consecuencia, ¿no?, con el comienzo de este trabajo y también con la señalización vertical, horizontal, el pintado de los cordones, la asistencia de lo que es la seguridad vial también con inspectores, y obviamente marcando también el sentido de las calles, como también la mano del estacionamiento de cada una de ellas.
15: Claro, una vez aprobada la ordenanza empezará un segundo capítulo de esta situación que tiene que ver con el difundir los cambios y empezar a insistir para que los conductores y la gente que transita por ese lugar se adecue a la nueva configuración que va a tener todo el barrio, porque en definitiva va a pasar eso, no solo es el cambio de sentido de calle de Zabaleta, sino toda la modificación que se genera en ese sector de la ciudad.
16: Exactamente, esta digamos presentación inicial que hicimos nosotros y que bueno hoy tuvo la intervención de de varios concejales, obviamente, y han sido respetuosos de, porque esto se había despachado por unanimidad en aquel momento. Me parece que han sido totalmente respetuosos de todos los bloques, y nosotros en ese momento también le habíamos dado las atribuciones al Departamento Ejecutivo para que trabaje en consecuencia, ¿no? Con todas las partes técnicas que tiene el municipio, que son los empleados, claramente. Así que una vez que esto esté, digamos, aprobado, obviamente que hay un trabajo muy serio, que es la educación vial por sobre todas las cosas, y más que nada, que es uno de los temas que a mí más me preocupaba, es el control de la velocidad. Porque, bueno, como decimos siempre, Estefi, que lo hemos hablado en muchas oportunidades, estas arterias también son utilizadas por los chiquititos que recorren, digamos, y van a las instituciones educativas y deportivas. Así que, y además por la incomodidad también de los vecinos, ¿no? Que no hay respeto por la velocidad, ni de la mano tampoco, y bueno, la verdad que era un problema muy muy grande en esas dos arterias.
15: En líneas generales, la circulación va a ser desde de Zabaleta y Avenida Aduso, desde el semáforo del descanso, va a ser circulación de Zabaleta en sentido hacia las vías del ferrocarril hasta la intersección de calle Frondizi y Belgrano, que ahí se hace doble mano de Zabaleta. Continúa la mano que tiene actualmente, ¿no? El doble sentido.
16: Eso en el plenario que tuvimos con la gente de seguridad vial, nos explicaron que fue un pedido formal de la institución de bomberos, así que obviamente que eso se tiene que respetar porque son ellos los que tienen que salir hacia los dos sentidos. Así que en eso ha sido un pedido exclusivo de ellos, y también, bueno, hubo participación de la parte de salud. Así que, bueno, y como todo cambio tiene que tener un apoyo, digamos, y una logística y una educación vial por unos cuantos meses para que, bueno, primero para que la gente comprenda este cambio que se le va a dar a los sentidos, y obviamente evitar accidentes y también algún otro problema.
15: Soledad, y calle Silva también, en esto que es un cambio más integral, calle Silva también va a cambiar de sentido.
16: Va a cambiar de sentido, exactamente, hacia la avenida Aduso.
15: ¿Y qué pasa con todas las que las atraviesan?
16: También tienen su sentido demarcado en la ordenanza, así que después de la votación será una comunicación formal, y también tienen que trabajar en todo el cuadrante, ¿no? Claramente.
15: Van a pasar a ser de sentido único también, porque ahora son todas doble mano.
16: Exactamente, eso lo explicaban en el plenario, así que eso está todo plasmado en la ordenanza, que es un trabajo que han hecho, digamos, todas las áreas, ¿no? Todas las áreas técnicas, que era lo que se pedía en la ordenanza inicial. Así que, por mi parte, te diría que le han dado cumplimiento a la ordenanza, y es lo que más importa ahora, ¿no? Una vez que un concejal presenta un proyecto, como digo siempre, y ha sido enriquecido por las áreas en tiempo y forma, esa ordenanza pasa a ser, digamos, de la gente, ¿no? Es una solución de la gente.
15: Sí, fundamental que la gente se apropie y los respete, ¿no es cierto? Eso va a ser el trabajo de aquí en adelante.
16: Sí, yo creo que sí, porque aparte, bueno, estamos próximos a la época en donde más se genera esto, ¿no?
15: Sí.
16: El recorrido de los chiquitos en bici, que aprenden hasta andar también solitos en la calle, y bueno, también es darle protección a ellos y una circulación segura.
15: Soledad, bueno, a vos el tema del tránsito te interesa, siempre estás ahí presentando algunas cuestiones, incluso en esta sesión también hay una que tiene que ver con la sincronización de los semáforos que se han instalado.
16: Sí, esta es una consulta también que nos ha llegado al bloque, pero esa es una consulta, lejos está de ser un reclamo. Sino de ver cómo es la sincronización de los mismos con respecto a los tiempos de espera, porque, bueno, obviamente ellos me plantean que quieren que se eviten también algunas maniobras bruscas o en muchos casos imprudentes por el hecho de no perder el próximo semáforo.
15: Claro, claro.
16: Así que, más que nada en los horarios de entrada y salida de los chiquitos a los colegios.
15: En la ciudad de Ramallo, sobre todo lo que ha pasado, todos los semáforos de la avenida San Martín y los que hay por las laterales.
16: Y algunos de Moreno, claro. Exactamente. Sí, esa es la consulta que me llegó, así que seguramente hay una ordenanza aprobada de corredores seguros y demás, y bueno, el tema es poder plasmar estas dudas que hay, bueno, y que después se pueda actuar en consecuencia y mejorar esa sincronicidad.
15: Bueno, y además también hay otro proyecto tuyo que tiene que ver con lo que ocurrió esta semana, que es la exclusión de buena parte de los municipios de la provincia de Buenos Aires, entre los cuales está Ramallo, de el descuento, el subsidio que se recibía por ser considerado estando bajo el régimen de zona fría en el servicio del gas.
16: Sí, ese proyecto también hay otro igual, así que seguramente
15: se van a unificar.
16: Se irá a unificar. Pero bueno, es una expresión, creo que corresponde como consejo deliberante hacerla. Y bueno, es algo que obviamente no deja de preocupar, claro. ¿No? Porque, o sea, el beneficio lo pierden todos. Indirectamente lo pierden todos, ¿no?
15: ¿Hay una estimación de cuántos son los usuarios que han perdido este subsidio en el partido de Ramallo?
16: Mira, esa información yo todavía no la tengo, pero sí sé que han comenzado a hacer algunas consultas. Ajá. Como para ver, como para comenzar a hacer el trámite y demás, para tener acceso, ¿no?, a este subsidio. Así que lo importante acá es que, más allá del cálculo que se hace, ¿no?, de las canastas básicas y demás, es que ese subsidio en el momento de mayor consumo te va a cubrir el tiene un tope, ¿no? Tiene, sí, un tope de metros cúbicos. Luego, sí, de pasado ese tope, que sabemos en invierno es muy, sí, difícil que se apaguen las calefacciones y demás, y más que nada la gente de adulta mayor, luego de eso la tarifa pasa a ser plena,
15: sí.
16: Así que bueno, la idea es poder expresarnos, que puedan reevaluar la situación y ver este tema, ¿no?
15: ¿Y se podrá hacer alguna presentación a través de Defensa del Consumidor, o el Consejo Deliberante piensa hacer alguna otra solicitud para pensando en los usuarios de Ramallo?
16: Mira, por lo menos los proyectos de resolución en los cuales se pide copia, sí, hay un pedido de envío de copia, obviamente, a las cámaras, a todo el organismo que corresponde al NARGAS, y supuestamente, por lo que tengo entendido, ya comenzaron a hacerse algunas consultas acá en lo que es Defensa del Consumidor de Ramallo.
15: Claro, claro. Soledad, bueno, todo esto va a ser discutido en la sesión de hoy por la tarde.
16: Hoy por la tarde, sí, sí. También tengo, Stacy, una resolución para el grupo de coreografía de danzas latinas de Adriana Tarantino.
15: Ajá, así sí, que están que para Martín Fierro a la danza.
16: Sí, y además, bueno, siempre han representado a Ramallo durante 5 años consecutivos en los bonaerenses, con muy buen resultado, y bueno, así que para nosotros va a ser un orgullo poder recibirlas en algún momentito, y me parece lógico que sea reconocido por el gran esfuerzo que hacen, muchas veces dejando de lado compromisos personales y demás, pero todos los sábados es un punto de encuentro y un punto de sostén y de contención, ¿no? Y que hayan logrado esto para Ramallo es por demás importante, porque es la vidriera más importante de arte.
15: Estuviste participando también, y lo hablábamos un poco fuera de aire, ¿no?, en la previa a esta nota, estuviste participando de los concejales por un día, también lo decía acá Marcela Izarra, una bocanada de aire fresco de los jóvenes que pasan por el recinto de este programa, que afortunadamente se sostiene hace un montón de años.
16: Sí, realmente no dejan de sorprenderte, porque vienen muy preparados, se nota mucho el trabajo que hacen los colegios, sobre todo lo que tiene que ver, digamos, con la división de los poderes, con lo que significa la democracia también y con lo que es la técnica legislativa. Ayer le comentaba a Julián, que bueno, trabaja conmigo, que es el secretario del bloque, sí, y le decía cómo han logrado ellos, en una misma sesión, en un mismo tema, por ahí, utilizar la gran mayoría de las técnicas legislativas. Y eso es sano y es bueno, y también se ha hecho en un marco de respeto. Así que no, realmente no, es un muy lindo momento, y yo como concejal lo disfruto muchísimo, trato de estar en todos los encuentros.
15: Soledad, te agradecemos mucho por estos minutos, por este contacto con la Radio Ramallo.
16: No, por favor, gracias a ustedes, como siempre.
15: Gracias, que tengas buen día.
16: Hasta luego.
15: La palabra de la concejal Soledad Gotegaray, del bloque Juntos por Ramallo.
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1: Hola Miguel, muy buenos días. 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
4: 46 minutitos pasaron ya de las 11 de la mañana, Miguel, hacemos una rondita.
5: Bien, está la programación, los árbitros. Yo decía, Fernando Marcos no tiene antecedentes, en realidad.
4: Ay, no me va a decir que ya te tenés que desdecir.
5: No, pero si vos ponés cualquier árbitro, algún partido polémico ha tenido, no está claro. Dentro del grupo de los que tiene permanentemente.
4: Más señalado,
5: inclusive si vos buscás, sus conflictos han sido bastante atrás en el tiempo, más que nada, no tiene en los últimos tiempos, hay un grupo de árbitros que es permanente, aparte vos ponés el Chino Sosa y
4: te aparece.
5: No hay un partido que diga que dirigió bien, digamos, siempre tiene alguna polémica, en ese camino está Recker, Novelli, los que nombramos siempre, Amiconi, que son todos.
4: Son constantes.
5: Son permanentes, cuando los nombran ellos, difícil que sea un partido normal.
4: Claro.
5: Bueno, para mí, porque bueno, algunos no coinciden, pero para mí no está, por ejemplo, Marcos Liuzzi, que va a dirigir el partido entre Cipolletti y Sol de América de Formosa, es un árbitro conflictivo, de forma permanente. Los otros no los tengo yo en ese registro, sí con algún partido de polémica, pero no en forma permanente. A las 11 de la mañana van a jugar Cipolletti y Sol de América del día domingo. Marcos Liuzzi va a dirigir ese partido. Alvarado de Mar del Plata, Defensores, van a jugar el domingo 15:30. Fernando Marcos de Bahía Blanca va a ser el árbitro. San Martín de Formosa, todo el mundo dice que es el equipo señalado para ascender. Estudiantes de Río Cuarto, Guillermo González, de Resistencia, va a dirigir el partido. Y Gimnasia de Chivilcoy, Olimpo de Bahía Blanca, van a jugar a las 17 del domingo. Y Sosa Brilli, que dirigió muy bien el partido pasado aquí, por ejemplo, no hay coincidencia de que haya dirigido muy bien, para mí dirigió correctamente. Por eso digo que siempre hay alguna polémica o alguna mirada distinta con relación a eso.
4: Deja de llorar, te puso.
5: A las 12 de la noche de el viernes viaja la delegación de Defensoría.
4: Ah, se confirmó, viajan el viernes.
5: Viajan el viernes a la noche, el sábado a la mañana están allá para hacer un entrenamiento el sábado a la tarde.
4: Claro.
5: Y esperar el domingo ya descansado. Lo dije, lo estaba el otro día cuando dije, si está José se enoja, el técnico de Alvarado es cuñado de Tobillino. Así que, viste, esperemos que no tenga nada que ver
4: y que no todo influya, que todo
5: se resuelva en el plano futbolístico, claro. Que ojalá así sea, porque ha demostrado Defensores que si todo pasa por el fútbol puede perder, porque Alvarado tiene un gran equipo, pero también demostró que puede ganar, porque estuvo totalmente a la altura. Así que bueno, dejamos todo en manos de lo futbolístico y ver si Defensores se puede meter en semifinales.
4: Muy bien. Hubo un encuentro en el día de ayer en el Parador Municipal, en toda la zona de Costa de Ramallo, un encuentro del que participaron los distintos SECs. El Consejo Escolar de Ramallo participó de esta jornada de integración y trabajo compartido junto a distintas comunidades educativas de la región. El encuentro reunió a la gente del SEC 801 de San Nicolás, el 801 René Favaloro de Villa Ramallo, el SEC 802 de Plácido Especiales de Villa Ramallo y el 803 que se lleva por nombre María Noel Salvatierra de la ciudad de Ramallo. Ahí alrededor de 200 niños y niñas que se dieron cita. La actividad tuvo como objetivo fortalecer los vínculos institucionales y generar un espacio para el intercambio de experiencias entre los equipos educativos. Durante la jornada se promovió el trabajo conjunto y la articulación entre las distintas instituciones, poniendo en valor la importancia de construir redes entre las comunidades educativas. Esto pasó ayer en horas de la tarde durante la

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1: Compartimos información deportiva en la mañana de Estación Macondo con Facundo Catalini. Facu, buen día, ¿cómo estás?
2: Buen día a mí, Estefi, José, buen día a la querida audiencia. Arrancamos la información deportiva de este jueves con la escaloneta porque Argentina se floreó anoche contra Bolivia en el Mario Alberto Kempes, en el primero de los amistosos internacionales, y lo goleó 4-0. Lautaro Martínez, Nico Paz, Cristian Romero, primer partido como capitán absoluto de la mayor, y Juan José López fueron los autores de los goles de la escaloneta. No hay mucho más para decir con el trámite de partido porque el Dibu, por ejemplo, no tocó la pelota. Bolivia en transición con muchos jóvenes no hizo mucho, así que no hay mucho para destacar en cuanto al trámite del partido. Buen partido de la selección. Se viene la reestructuración, ya llegó en realidad la reestructuración en la selección argentina de fútbol. En cuanto al fútbol argentino, lo dijimos con que Estudiantes de La Plata quiere repatriar a Marcos Rojo para los partidos definitorios de la Copa Libertadores. Y el lío se armó en Racing. El defensor central no apareció en el entrenamiento de la academia, hace un par de entrenamientos ya, y metió presión para que le den la salida para el pinche rata. Rojo alegó en una reunión que no hubo contestaciones de los llamados telefónicos por parte de la dirigencia a su representante, y Milito lo tiene como una pieza valiosa en el plantel del club, el cual preside, por supuesto, y que no piensa dejarlo ir en este momento delicado. Tras esa reunión, Marcos Rojo agarró el bolsito y se fue para su casa. Eso fue el martes. Ayer miércoles también faltó, así que habrá que ver qué habrá sucedido en esta mañana con Marcos Rojo. Clima tenso en Racing por la salida del defensor central. Otro golpe económico para San Lorenzo. Damián Ayude embargó las cuentas bancarias del club por una deuda de la institución para con él en su paso como entrenador de la reserva y del equipo profesional. Recordemos que entró en 2024 con Marcelo Moretti a la reserva del club. En junio del 2025 se hizo cargo del primer equipo y en marzo del 2026, luego de una renovación y un aumento de contrato, fue despedido en el interinato previo a la presidencia de Marcelo Culota. La medida del embargo contempla 415 millones de pesos más 124 millones en concepto de intereses, y el reclamo también incluye 48 mil dólares de capital más 14 mil dólares correspondientes a intereses. En el medio de todo esto sigue el litigio con Ignacio Piatti y el embargo en la sede del club. Días complicados en San Lorenzo de Almagro. En cuanto al fútbol internacional, en el marco de la fecha FIFA del bombazo sea en Portugal, Cristiano Ronaldo dejó la concentración con su selección antes del partido contra Dinamarca de esta tarde a raíz de un supuesto conflicto con Jorge Jesús, el entrenador de la selección portuguesa. No hay mucha certeza, lo cierto es que CR7 publicó que luego de la conferencia de prensa del director técnico, donde declaró que ningún jugador le cambiará su forma de pensar, de que no hay titulares indiscutidos, tomó la decisión CR7 de dejar la concentración y comentó que va a dar las razones que lo motivaron en su debido tiempo. Así que un escándalo en Portugal. Y en la agenda de hoy, Copa Argentina, 21:15 por Teis Sports. Platense enfrentará a Estudiantes de La Plata en Florencio Varela. Y por la Liga de Naciones de la UEFA,

0: lo dicho. 15:45 por ESPN, Dinamarca-Portugal. Y 15:45 también por ESPN, Grecia contra Países Bajos. Así que, Miguel, Steffi, José, querida audiencia, hasta acá la información deportiva de este jueves. Abrazo grande.
1: Abrazo grande, Paco. Hasta mañana. Muchas gracias.
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3: 12 del mediodía en punto, 13 grados 9 décimas la temperatura, el cielo estaba mayormente nublado, la humedad es del 76%. Elecciones en Brasil, el desinterés electoral agita el fantasma de una abstención récord este domingo. Lo admiten en el gobierno en diálogo con Clarín. Temen que esta cita exhiba los mismos niveles de 21% o más sin precedentes de las elecciones de 2022. Los analistas ligan el desinterés con los problemas de ingresos, especialmente en los sectores de menores recursos. Ahora buscan salvarle la vida a Krista Pique después de intentar ejecutarla con dos inyecciones letales. Ordenan una investigación. Este suceso es el peor que hemos visto y no se parece a ninguna otra ejecución fallida de la era moderna, declaró Robin Maher, directora ejecutiva del Centro de Información sobre la Pena de Muerte de Estados Unidos. El gobernador de Tennessee, Bill Lee, declaró que había ordenado una investigación exhaustiva e independiente para determinar con exactitud lo sucedido. El petróleo sube fuerte otra vez y ya está de nuevo en los $100, el preocupante dato que apunta a China. El crudo Brent, que sirve de referencia en Argentina, aumenta el 2,5% este jueves, mientras que el WTI texano cerró septiembre con una suba en torno al 5%, impulsado por la guerra en Medio Oriente. Malvinas, el gobierno defendió el pedido de arbitraje por las islas tras la convocatoria del Reino Unido a la embajadora argentina en Londres. A través de un comunicado, la Cancillería sostuvo que Argentina actuó en el marco de los procedimientos previstos por un tratado del que ambos países son parte. El gobierno británico había acusado a la Argentina de socavar a los isleños y puso en duda que el país sea un socio confiable. 2 minutos pasan de las 12 del mediodía, 13 grados 9 décimas la temperatura. 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
3: Dos minutitos pasaron ya de las 12 del mediodía. Miguel, momento de despedirnos.
4: Bien, hoy se conocerá seguramente en el boletín oficial si prospera o no el reclamo que había hecho Matienzo con relación a los puntos del partido con el Fortín. Lo dábamos a conocer la mañana. Matienzo va a tener su cancha más temprano que tarde a partir de un terreno que le va a ceder la Municipalidad de Ramallo. Uh-huh. Y Defensor está viajando en la medianoche del viernes hacia Mar del Plata, donde va a enfrentar al Alvarado el próximo domingo. 21:30 de mañana se va a jugar el clásico de Villa Ramallo en básquet entre Los Andes, que es puntero de la zona C del Prefederal, y Defensores de Belgrano. Algunas de las informaciones que teníamos para compartir, nos reencontramos mañana alrededor de la hora 10.
3: Excelente, Miguel. Será hasta mañana. Nosotros los esperamos mañana pasadita a las 10 hasta las 12 del mediodía para acompañarlos en esto que hacemos, que es Estación Macondo. Que tengan muy linda tarde. Chau, chau.

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1: Y bueno, vamos a cantarla esta noche, a grabarla, así que preparen el celular, preparen, griten, hagan lo que ustedes quieran.

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0: Me gusta este lugar.
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0: ¿Qué tal? ¿Cómo están todos? Muy, pero muy buenas tardes. Aquí estamos nuevamente juntos para compartir la tardecita de la 104 hasta la hora 20. Esto se denomina Nos Sobran los Motivos. Aquí vamos a estar juntos compartiendo la música, atendiendo a nuestros queridos amigos anunciantes. Y por supuesto también vamos a estar con los informes que tenemos sobre nuestra mesa de trabajo.
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0: Como ya es una muy buena costumbre, seguimos con Sabina en el comienzo del programa y en apenas unos minutitos nada más, lo que dura la canción, nos reencontramos nuevamente para compartir con todos ustedes el segundo bloque con el primer informe. Lo que llega es Joaquín Sabina haciendo Lo Niego Todo.

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segundo trimestre del corriente año, el ingreso medio per cápita familiar del total de la población que revela la encuesta permanente de hogares fue de 688 mil pesos, según se desprende el informe titulado Evolución de la distribución del ingreso. El ingreso medio per cápita familiar es el promedio de dinero que le corresponde a cada integrante de un hogar. Eso significa que esos ingresos se redujeron en casi 40 mil pesos con respecto al primer trimestre de este año. Del último relevamiento surge que el 62% de la población total, es decir, 18.800.000 personas, percibió algún ingreso cuyo promedio es de 1.094.000 pesos. Según la escala de ingreso individual, el ingreso promedio del estrato bajo fue de 382.000 pesos y del estrato medio de 1.033.000 y el estrato alto de 2.641.000 pesos. El ingreso por persona promedio fue inferior a 700.000 pesos. Mientras tanto, también información que tiene que ver con la reunión entre Macron y Milei. El mandatario está en Francia, donde encabeza el Argentina Week, el evento de inversiones que hoy tuvo su primera jornada. El presidente argentino Javier Milei llegó esta tarde al Palacio Elíseo y fue recibido por su par francés Emmanuel Macron. Milei arribó junto a su hermana Karina en un auto negro que lo trasladó al interior de la sede del gobierno francés. Lo esperaba una fanfarria militar y ni bien estacionó, Macron se acercó a saludarlo con un abrazo. En el orden también nacional, en lo político, denunciaron a Tetamanti por el RIGI a la petrolera inglesa Harbour y el caso sacude la gira en París. La revelación sobre el ingreso al RIGI de una petrolera sancionada por operar en Malvinas llegó a Comodoro Py. La Procuraduría de Investigaciones Administrativas presentó una denuncia penal contra funcionarios del área de energía y representantes de Harbour Energy Argentina, que quedó radicada en el Juzgado Federal 11, actualmente subrogado por Ariel Lijo. El expediente expone bajo la lupa autorizaciones que recibió la compañía y abre un frente particularmente incómodo para el gobierno justo cuando desembarca en París para defender seguridad jurídica y atraer inversiones. La denuncia asignada por sorteo el 29 de septiembre y tramita bajo el expediente 4810-2026. Entre los denunciados figuran la secretaria de Energía María Carmen Tetamanti, el secretario Eduardo Rodríguez Chirilo, el subsecretario de Hidrocarburos Federico Beyer, Harbour Energy Argentina y Tomás Lanardone. La presentación menciona, entre otros delitos, abuso de autoridad y violación de los deberes de funcionario público, negociaciones incompatibles con la función pública y cohecho. La causa permanece bajo reserva y todavía se encuentra en una etapa inicial. Denunciaron a Tetamanti por el RIGI a la petrolera inglesa Harbour y el caso sacude la gira del presidente en París. 5:28 en todo el territorio de la República Argentina. Seguimos ahora juntos en la tarde de la 104, por supuesto, con todos ustedes de esta manera.

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bien, muy bien, muy bien. 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

La Plaza de Salta es una especie de Aleph que concentra todos los momentos de la ciudad, moderna en el gesto colonial, antigua en la belleza simple, polifónica en su barullo provinciano, silenciosa en el ademán solicitante de los últimos lustrabotas. Es una de las esquinas, las de Caseros y Buenos Aires, donde ya no están las empanadas del Farito, ni las charlas interminables de sus parroquianos Gustavo Cuchi Leguizamón. Se demoró en el bronce, lustrosa en los hombros y visitantes en la coronilla, de tanta palmada, saludadora y caricia cómplice, la estatua del pianista, compositor, abogado, profesor del Colegio Nacional, cantora de Sora y ciudadano orgulloso, sigue oteando el horizonte de la comarca en la que murió el 27 de septiembre del año 2000, y en una forma de pasión cristiana sigue renaciendo cada 29. Para esos días, la Fundación Legado Cultural Cuchi Leguizamón articuló una serie de actividades con la idea de celebrar los 109 años del gran artista salteño. Acciones que llevaron la música, la poesía y el aura interminable de su recuerdo, siempre lozana y vigente por distintos lugares, con distintas formas y para distintas maneras de entenderla y sentirla. Es una forma de sacar el Cuchi a la calle y demostrar la amplia dimensión de su obra, decía Juan Martín Leguizamón, el mayor de los cuatro hijos del Cuchi, presidente de la Fundación, justo antes de la presentación del Coro Picante en la Recova del Cabildo. Qué lindo este lugar, frente a la plaza. El lunes a la tardecita, la agrupación vocal que dirige Daniel Agüero desplegó la gracia de un repertorio que, entre otras cosas, incluyó Zamba del Carnaval. Venturoso destino coral tiene en su Salta la obra de Leguizamón, compositor enamorado de las voces entre cadencias celestes y enigmas terrestres. El martes a la noche, en el auditorio de la Casa España al 900, el arte coral ensamble que dirige Luis Benavide puso en juego otra dimensión posible para la obra del Cuchi. El duende laberíntico de las voces tramó caminos insospechados para temas como Canción de cuna para el vino, Zamba para mi gata y la emblemática Zamba del pañuelo. En la misma velada, el tenor Alto Rodríguez y el pianista Fernando Calleja interpretaron las canciones del Cuchi tal como están en las partituras, para mostrar en lo que sería el lado carismático de páginas memorables en la que Leguizamón sigue siendo el Cuchi. El mismo martes al mediodía, frente a su bronce, cantores se reunieron en la serenata al Cuchi, el inagotable Mario Salim, el dúo Barba y Agila, Hermanas Milagros y Constanza Bozos Galli en piano y violín. El miércoles a la tardecita, en la Recova del Cabildo, actuó otro ensamble vocal, el Estudio Coral Arci, bajo la dirección de Miriam Dabun. El recorrido de la Fundación El Legado Cultural del Cuchi, amplio y coherente, había comenzado el domingo con la presentación de Viniendo Voy, un disco de canciones de Silvia Kat. ¡Qué lindo todo esto! Qué lindo, Cuchi, para armar 109 años de su nacimiento. La Fundación sigue trabajando, todo junto a la Dirección de Archivos de la Universidad Nacional de Salta, en la digitalización, ordenamiento y restauración de documentos personales de Gustavo Cuchi Leguizamón. Qué maravilla, realmente. Uno de los grandes artistas, uno de los grandes poetas de la música argentina. El notable pianista, compositor y abogado fue centro de una serie de actividades que conmemoraron los 109 años de su nacimiento. Y hacerlo alrededor de esa plaza 9 de julio es espectacular, realmente. Exactamente pasaron 18 minutos de las 6 de la tarde. Seguimos juntos en la tarde de las 104, por supuesto, con música. Y en un ratitito, nada más, estamos nuevamente con todos ustedes. Seguimos ahora de esta manera.

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1: Muy bien, muy bien. 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

0: 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Comenzamos con la previa en la ciudad. A la cabeza, el primer premio en la ciudad salió 5.124. En la ciudad, 5.124. En la provincia salió el 1.738. 1.738.
1: Vamos a dejar esto claro ya, ¿ok?
0: Ok, te doy la primera. Salió el dinero, 8.032. 8.032. Y en la provincia, el gato, el 4.705. 4705, mientras que en la matutina salió el 3743, 37413, y en la matutina en la provincia se reitera el gato. Mira, 9105, 9105. En la Oro de Montevideo, a la cabeza, el primer premio en la matutina salió el 3695. Y ahora sí te doy la vespertina. Sorteo realizado a las 6 de la tarde. En la ciudad salió el 9.562, 9.562. Y en la provincia, en la vespertina, salió el 8.702. 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Ahora te digo, ¿acertó? Si no acertó, espere que en instantes nada más les damos los numeritos de la suerte.
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0: Vamos con los números, atento a los nacidos entre el primero y el 3 de cada mes. Las bolas, en este caso, son las bolas para este segmento, el 43 y el 55.
1: Si me mira,
0: ya estamos con los nacidos entre el 4 y el 7, el 73 y el 25.
1: No me digan que estoy loco.
0: Es el momento de los nacidos entre el 8 y el 11, el 27 y el 45.
1: Que no me deja comer.
0: Ahora sí, atento a los nacidos entre el 12 y el 15, el 99 y el 77. Ya estamos con los nacidos entre el 8 y el 11, el 37 y el 73. Ahora sí, atentos a los nacidos entre el 20 y el 23, el 25 y el 88.
1: Borracho.
0: Es el momento de los que nacimos entre el 24 y el 27, el 59 y el 99. Y cerramos con los nacidos entre el 28 y el 31, el 18 y el 77. Así pasaron los numeritos de la suerte. Nos vamos a la música y en un ratito vamos a la publicidad artear también, muy bien. Y en un ratito estamos ya transitando los 45 minutos finales de esta edición.
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0: ¡Fuerte el aplauso!
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Muy bien, 37 minutos han pasado de las 7 de la tarde en todo el territorio de la República Argentina. 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

bueno, queridas amigas, amigos, ya está todo esto. El agradecimiento, como siempre, enorme está el gran amiga, la señora Mirta Capozuca, la directora de este medio que nos permite compartir, como siempre, desde hace 40 años el aire de la 104. 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Y por supuesto, gracias a todos ustedes que están del otro lado y construyen diariamente este puente indestructible. Este ida y vuelta que se da desde hace tantos años, que es el puente de la comunicación. Mañana, viernes 2 de octubre, a partir de las 5 de la tarde, nos volvemos a reencontrar. ¿Saben por qué? Porque esto es muy sencillo. A medida que pasan los días, los meses, los años, cada vez que nos encontramos, nos sobran los motivos. De muñecas de alterne.

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0: Valentín Oliva. ¡Vos!
1: Gracias.
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